0: Gracias.
1: Buenas noches.
2: Maravilloso, maravilloso.
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0: 7 y 28.
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0: 7:58.
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0: 8:30.
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0: 8:58.
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0: 9 y 29.
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0: 9:58.
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1: Diez y ocho.

0: 10 y 30.
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0: 10 y 58.
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0: 11 y 32.
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0: 12 y 1.
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0: 11 y 30.
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0: 11 y 57.
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0: y 28.
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1: ¡Una! ¡Y 58!
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0: salud. ¿Dónde está la cervecita, señores? A ver, ¿dónde está la cerveza arriba? ¿Dónde está la cerveza?
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0: 2 y 30.
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0: 3 y 1.
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0: 23 y 27.
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0: 53 y 57.
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0: 54 y 59.
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0: Queridos amigos, queridas amigas, ustedes están en la sintonía de su programa Una cita con tu destino. Este programa es para todas aquellas personas que están pasando con muchos problemas, quizás problemas en el campo sentimental, problemas en el campo del amor. ¿Por qué, queridos amigos? Porque qué triste es vivir en la soledad, sin el cariño de tu pareja. Porque sabemos que es muy difícil vivir en la soledad. Es triste la soledad, queridos amigos. Es que nosotros no hemos nacido para vivir solos, sin pareja. Principalmente cuando hemos querido, cuando hemos amado a alguien. Porque cuando uno ama, cuando uno quiere a una persona, se entrega completamente. Le das todo tu amor, le das todo tu cariño, tus caricias. Y lo que es mejor, le das tu verdadero amor. Queridos amigos, qué bonito es estar enamorado. Qué lindo se siente cuando tu pareja te quiere, cuando tu pareja te mira, te sonríe, cuando te invita a pasear, cuando hablan del futuro, cuando hablan de los hijos, hablan de la familia, cuando se piensan en casar. Es importante el amor. Es importante cuando tu pareja te dice que te ama, que te quiere. Todo es felicidad. Tienes fuerzas para trabajar. Tienes fuerzas para vivir cada día que pasa. Todo es bonito cuando hay amor. Pero tú no sabes en qué momento se puede acabar todo eso. ¿Sabes por qué? Porque nada es seguro. Nada es eterno. Hay gente que llora. Hay gente que sufre. Hay gente que se queda en la más absoluta soledad. Tú, amiga, que me estás escuchando, tú que después de haber querido tanto, tú que después de haber amado tanto, quizás hoy te encuentras sola, abandonada, quizás con una criatura a tu lado. Te das cuenta que es difícil la vida para ti. Te das cuenta qué dolor tan grande sientes al ver la carita de tu criatura y sentirte abandonada completamente por tu pareja. Tu pareja no quiere saber nada contigo. Miras a un lado, miras al otro lado. Nadie está a tu lado. Estás sola, triste, abandonada. Y te das cuenta que mañana o más luego tienes que salir a trabajar. Es que la vida es así. Tienes que enfrentar un día duro para salir adelante, para poder vivir. Es triste, ¿no, querido, querida amiga? Es lamentable. Todo el tiempo lo estás recordando a tu pareja. No lo puedes olvidar. Lo tienes metido allí en tu cabeza. No te lo puedes sacar. Paras pensando en que algún día regresará. A veces estás renegando. Paras amargada. Inclusive te estás descuidando de tu salud. Te estás adelgazando. Te sientes deprimida. Sientes demasiada angustia. Porque no sabes qué hacer con tu vida.
1: Cinco y
0: queridas amigas que me están escuchando en estos momentos, quizás estás pasando estos problemas de amor. Hoy tienes la oportunidad de cambiar tu vida. Hoy tienes la oportunidad de cambiar tu destino. Tienes la oportunidad de sacar la mala suerte de tu vida. Yo quiero ayudarte, querida amiga, a través de mis conocimientos que tengo en este campo del curanderismo, en este campo del espiritismo. Si tu pareja te ha abandonado, si tu pareja se ha ido de tu lado, vamos a hacerle un trabajo espiritual conocido como un amarre. Un amarre es para que tu pareja regrese, para que tu pareja vuelva a estar contigo. Querida amiga, un amarre es un ritual. Un amarre es una ceremonia espiritual completamente fuerte, mágica, en la cual se une tu fotografía a la fotografía de tu pareja. Por eso yo les digo a todos ustedes que si están pasando momentos difíciles en el campo del amor, en el campo sentimental, si tu pareja te ha abandonado, si tu pareja se ha ido, lo único que tienes que hacer es traerme su nombre completo, su fotografía, y yo voy a hacerle este trabajo espiritual, este amarre, con una planta que se llama cabalonga. Se coloca allí en mi mesa, en una mesa curandera, los días martes, los días viernes, acompañada de 7 velas rojas, de 7 velas negras, de 7 calaveras a su alrededor. Sí, queridos amigos, el amarre es una unión muy fuerte en la cual tu pareja va a sentir esos deseos de volver.
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0: No importa dónde esté, querida amiga que me estás escuchando. Si tu pareja te ha abandonado, se ha ido lejos, no importa, así esté lejos. De repente está con otra persona, no interesa. Quizá ya tiene otra pareja, no importa. Igual va a regresar. ¿Sabes por qué? Porque el amarre que yo hago es tan fuerte, es tan poderoso. Tu pareja te va a extrañar, porque yo lo voy a rezar. Yo lo voy a hacer esos llamamientos espirituales. Donde esté tu pareja, él va a pensar, va a querer regresar inmediatamente. Donde se encuentre, te va a recordar. Por las noches, te va a soñar y va a tener ese interés de estar contigo. Y lo vamos a llamar para que venga, lo vamos a fumar para que piense, para que venga, que nadie lo detenga. Y aunque parezca mentira, cuando nosotros lo vamos a rezar, vamos a hacerle esos llamamientos espirituales, aunque parezca mentira, te va a escuchar. Así como se fue sin ninguna explicación, así como se alejó de tu vida sin decirte nada, solito va a regresar. Yo te lo garantizo, querida amiga. No pierdas esta oportunidad. Ya no sufras más. Ya no llores más. Llorando no vas a solucionar nada, querida hermana. ¿Por qué no me visitas lo más pronto posible? Pregúntame todo lo que deseas acerca de tu pareja. Yo te voy a decir por qué te ha dejado, por qué te ha abandonado, por qué te dice que no te ama, que no te quiere. Si te engaña, te digo con quién te engaña, cómo la conoció, dónde fue ese encuentro. ¿Es alta, es bajita, es gordita, es flaquita, es morenita, es blanquita? Yo te digo la verdad. Yo te voy a leer las cartas del tarot, las hojas de la coca. ¿Por qué no me visitas lo más pronto posible? 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Queridos amigos, queridas amigas, escuchen siempre este programa, como todos los días. Como todos los días, a través de mis palabras, quiero darte un consejo. Quizás palabras sencillas, pero quiero darte una orientación. Quiero darte un consejo de tranquilidad. Si tienes problemas, no te ahogues, no te hundas. Porque todo tiene solución. Es que la vida es así. La vida es una caja de sorpresas. Cada día nosotros nos encontramos con momentos diferentes, en circunstancias diferentes, convivencias distintas. Todos los días enfrentamos un nuevo problema. De repente a veces duermes muy bien y al día siguiente te levantas con dolor de cabeza, te levantas con malestar, con un poco de pesadez. Y mañana puede ser diferente. Porque todos los días estamos dispuestos a mejorar, a sacar adelante a nuestra familia, a mejorar nosotros mismos, para poder llevarnos bien con nuestros vecinos, con nuestros amigos, con las personas que nos rodean. ¿Sabes por qué? Porque todos somos seres humanos. Porque todos creemos en un solo Señor. Porque Dios vino a salvarnos. Porque Dios vino a perdonar nuestros pecados. Y Dios está allí.

0: hijos. Y te preguntas, y a veces dices, Dios mío, ¿qué pasó? ¿Por qué mi mujer me ha abandonado? Ahora, querido amigo, tú estás enfrentando la realidad al ver a tus hijos sin madre. No hay quien les prepare el alimento a tus hijos. ¿Quién pueda cuidar o dar ese calor de madre allí en tu hogar? ¿Qué pasa cuando un hombre se casa? Se casa un hombre porque ama a una mujer. ¿Sí o no, queridos amigos? Se compromete, tienen sus hijos, son muy felices, están juntos por muchos años. Tienen 2, 3, 4, 5 hijos. Y de pronto un día cualquiera,
1: 5 y 18.
0: Mientras tú estabas trabajando, querido amigo, un día menos pensado, tú amaneces y tu esposa ya no está. Tú amaneces y tu pareja ya no está a tu lado, querido amigo. ¿Qué pasó? ¿Tu mujer te ha abandonado? ¿Se ha ido de tu vida? Y no sabe nada. Ni siquiera sabes dónde está. Quizás solamente te ha dejado un papelito, una nota. Han pasado los días y tú no sabes qué hacer. No sabes cómo enfrentar este problema. Quizás has ido a buscarla, has preguntado a su familia. Y su familia, en vez de ayudarte, te ha dado la espalda. La vida es así. Te han tratado muy mal. Y ahora estás llorando, angustiado, desesperado, triste. Y ya no sabes cómo aguantar esta situación. Te sientes humillado, querido amigo. ¿Por qué? Porque tú no sabes por qué motivo tu mujer, tu pareja, ha decidido abandonarte. ¿Sí o no? Te preguntas todos los días, ¿qué pasó? ¿Por qué mi mujer me ha abandonado? Todos los días te preguntas, todos los días te atormentas. El dolor es desesperante, porque a veces de cólera hasta maltratas a tus hijos. Los tratas muy mal a tus niños. Ahora, querido amigo, tú que me estás escuchando en estos momentos, tú no puedes quedarte así, pensando. Tú tienes que hacer algo. Tienes que hacer algo para recuperar tu felicidad. Querido amigo, ya no llores. Llorando no se soluciona nada. Ya no sufras. ¿Sabes por qué? Porque yo tengo la solución. A través de mis conocimientos que tengo en este campo del curanderismo, en este campo del espiritismo, yo te voy a ayudar, porque me siento capaz. Y usted no se va a arrepentir de haberme visitado. 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Allí en mi consultorio privado vamos a utilizar nuestro poder espiritual para que tu pareja vuelva a buscarte, querido amigo. Sí, que vuelva a tu lado, como tiene que ser, como es lo razonable, porque tienes familia, porque tienes hijos. Hermano mío, tu mujer tiene que venir, tiene que estar contigo, y vamos a rezar juntos, si es posible, que vuelva, que venga, para que ustedes sean una familia feliz. No es justo que ustedes estén separados, sufriendo, destruidos. No, eso no es justo. Tú ya no puedes aguantar más este dolor, estos sufrimientos. Tú tienes que venir ya, de una vez por todas. Acaba con ese dolor. Acaba con ese sufrimiento. Esa es la verdad. Yo le hablo con la sinceridad. Lucha, amigo mío, lucha por recuperar a tu mujer, por recuperar a tu pareja. Si es que todavía lo amas, sí, pero no te desesperes. No, no te desesperes, porque con la desesperación no vas a ganar nada. La desesperación es tu peor consejero. Con la desesperación solo vas a lograr que todo te salga mal, que todo se empeore. Matarte tampoco

0: es la solución. Abandonar a tus hijos tampoco es la solución. Más bien a tus hijos, ayúdalos. Haz algo por ti. Haz algo por tus hijos. Haz algo por tu familia. No te des por vencido. 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Y lo único que tienes que hacer es traerme su nombre completo de tu pareja. 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¿Por qué tu pareja te ha abandonado? ¿Por qué tus hijos no quieren estudiar, no quieren trabajar? ¿Tienes un hijo que ha caído en el vicio del alcohol, en el vicio de las drogas? ¿Qué está pasando en tu hogar? 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
7: 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Muchas son las personas que preguntan, ¿por qué empiezo a sufrir con el problema de las articulaciones? ¿Por qué me quema la planta de los pies? ¿Por qué tengo el dolor de cintura constante? ¿Por qué me levanto en las noches muchas veces a misionar? Tanto varón como mujer. Porque existe un mal funcionamiento de los riñoncitos. porque no estamos tomando suficientemente agua, porque estamos consumiendo comidas demasiado elevadas en ácidos úricos, porque estamos consumiendo demasiadas sales. Evitemos todo aquello, bajemos ese consumo y vamos a ver cómo nuestros riñones van a poder funcionar como debe de ser. Y así no estamos haciendo padecer a nuestros riñones. Muchas personas tenemos ese mal hábito. No me da sed, por eso no tomo agua. No es que no te dé sed, sino que no tienes un buen hábito. El hábito de poder consumir de 2 a 3 litros de agua al día es importante. Ya son muchas las personas muy jóvenes que están llegando a dializarse al centro de salud. ¿Por qué? Por descuido. Porque nosotros mismos nos estamos aguantando la orina. Tómese 2 minutitos. Estos 2 minutitos, en este preciso momento, deje todo lo que está haciendo. Deje todo lo que está haciendo. De repente está cocinando, está preparando el desayuno, está avanzando con el almuerzo, está listando la lonchera, las mochilas, pero no se está aguantando usted la orina. El varón también en este momento ya está saliendo de repente a trabajar y por llegar rápido no ha ido a misionar. El niño por avanzar no ha ido a misionar. Entonces, ¿qué está pasando? Se está aguantando la orina y existe un reflujo de la orina hacia los riñones, maltratándolos. Y todo el trabajo que hizo ese riñón toda la noche lo estamos maltratando. ¿Por qué? Porque está regresando la orina. ¿Y esto qué genera? Un dolor constante en la cintura. Cuando eso ya se vuelve crónico, hay un dolor en la columna. ¿Por qué? Porque estamos reteniendo niveles de ácidos úricos, sales minerales. Tómese 2 minutitos. 2 minutitos en este preciso momento. Vaya, miccione. Después de haber miccionado, va a haber esa tranquilidad y esa livianez, se podría decir, en lo que son los riñones. Ese riñón te va a decir gracias, gracias por miccionar. No me aguantes ahí, dicen los riñones, porque los riñones están padeciendo. Porque muchas personas están llegando con el problema de los riñones inflamados, con arenilla, barrocálculo, con problemas ya de una cistitis, en el caso de varón, un problema de próstata, prostatitis, infecciones de vías urinarias, señoras más de casas que están sufriendo con descensos, ardor, picazón, pero a veces dicen, y quitémonos esa idea, que es por otra cosa. No, el problema de los descensos en las mujeres también es problema de las vías urinarias. ¿Por qué? Porque nos estamos aguantando la orina. Y también el problema de descensos en mujeres es porque están bajos en defensa. La mujer que está baja en defensa tiene bastante flujo. La mujer que tiene infección de vías urinarias también tiene flujo. Entonces hay que ver cuáles son las causas de esos flujos vaginales. Y en el caso del varón, el problema se complica más con lo que es la próstata, prostatitis, prostatismo o una próstata completamente inflamada. Entonces nuestros riñones son base a poder tratar cualquier tipo de infección de vías urinarias, problemas de infecciones, en el caso de la mujer como en el varón. Entonces estos riñones sí o sí necesitan el líquido elemento que es el agua, de 2 a 3 litros de agua al día. No se aguante la orina, evite aguantarse la orina. Tómese 2 minutitos siempre, no dura, es más, en algunos casos uno puede tomar el tiempo y decir, no son 2 minutos, es 1 minuto. O de repente 30 segundos, que es casi nada. ¿Pero por qué? Porque ya estamos empezando a tomar conciencia. Evitemos castigar al niño también en decirle, mamá, quiere ir a misionar porque está comiendo, está almorzando. Ya, vaya a misión y viene rápido porque no se demora mucho. Vaya y viene. Eso puede hacer. Pero evitemos castigarlo porque desde pequeños estamos creando este mal hábito de que se tiene que aguantar la orina. Pues no termina la tarea si no te paras. Super termina de comer, radio, no te paras. No vas a salir si no terminas de copiar la tarea de la pizarra. ¿No? Entonces hay varias cosas que empiezan a crear estos malos hábitos en los niños pequeños, que a la larga traen consecuencia en los riñones. No los traen cuando son niños, sino cuando ya están jóvenes, cuando están adultos. Y muchas veces empiezan a sufrir de diferentes enfermedades. Entonces, no esperemos que estas enfermedades se compliquen. Entonces, de 2 a 3 litros de agua al día debemos de consumir agua, de preferencia tibia, para ayudar a nuestro organismo a que no gaste energía en calentar el alimento o líquido que está ingiriendo. 2, bajarle la sal a las comidas, bajarle lo que viene a ser las carnes rojas, No es necesario que los deje al 100%, pero sí es necesario que le baje la cantidad. La cantidad es el tamaño de la palma de la mano, sin incluir lo que viene a ser los deditos. Solamente esa cantidad, mire usted su mano, esa palma, ese tamaño nomás es la porción de la carne. Más no, ni muy grueso ni muy delgado. Una porción razonable de proteínas, porque sí necesitan los niños para su fibra muscular. Es necesario el consumo, pero el exceso también puede dañarlos. Entonces, si usted ya tiene un problema de los riñoncitos, usted varón, que le han dicho que tiene cálculo, arenilla, barro, y se está complicando con un problema de la próstata, trate su riñón. Trate su riñón para que el problema de la próstata también vaya desapareciendo. Y a su vez, pueda iniciar lo que es un tratamiento para la próstata. Usted, señora ama de casa, que está sufriendo con el problema de las infecciones de vías urinarias, hay dolor en la cintura hasta el momento que nos agachamos, o ya empezó la molestia en la planta de los pies porque siente que les quema, que hay calambres en piernas. Ojo, exactamente es por eso, porque no estamos reteniendo lo que son líquidos, tenemos muy elevados los niveles de ácidos úricos en nuestro cuerpo y no estamos ayudando a nuestros riñones. ¿Cómo le vamos a ayudar? Consumiendo de 2 a 3 litros de agua hervida tibia todos los días, apenas se levante, antes de almuerzo, durante la tarde, pero ojo, aquellas personas hasta las 4 o 5 de la tarde puede consumir una gran cantidad de agua. Ya a partir de las 4 o 5 de la tarde debe de bajarle el consumo de un vaso o una taza, ¿ya? Porque también eso también va a hacer que usted no pueda descansar bien, porque se va a levantar a misionar a cada rato, ¿cierto? Entonces hasta 4 o 5 de la tarde el consumo de agua. Luego de ello bajar un poquito el agua o el mismo consumo, pero siempre lleguemos a la meta. Al menos 2 litros de agua, al menos. Un litro se podría decir que es suficiente, pero es necesario de 2 a 3 litros de agua. De 2 a 3 litros de agua al día, ¿ya? Para poder así ayudar a nuestros riñones y no esperemos de que estos riñones se compliquen. Entonces, evitemos este mal hábito de aguantarnos la orina, evitemos consumir diferentes tipos de comidas demasiado saladas. 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Y en el caso del varón que se llega a complicar con el problema de la próstata, contamos con el tratamiento para aquellas personas que ya tienen el flujo de la orina muy débil o hay un reporte de problema con la próstata, hiperplasia prostático, prostatitis crónica, o aquellas personas que están sufriendo ya con el problema de la hemodiálisis, sufren de nefritis, pironefritis o prostatitis crónica, hipotiroidismo, o mujeres que sufren con infecciones vaginales constantes. Iniciemos lo que son los tratamientos alternativos con productos naturales tradicionales chinos. No espere que se le complique. Si usted sufre de arenilla, barro, cálculo en los riñones, también contamos con los tratamientos alternativos. Ojo, venga con lo que usted tenga a la mano. De repente usted tiene una ecografía de hace 2-3 meses, todavía me sirve. Pero si la ecografía tiene más de 6 meses, hay que actualizar esa ecografía. Entonces, pero antes de que usted se haga la ecografía, venga con toda confianza, realice la consulta. Dependiendo de los síntomas, también se le va a sugerir que se haga o no se haga la ecografía. Ahora, ¿qué sería ideal? Lo ideal es de que usted también prevenga. No espere que la enfermedad se presente. Nosotros podemos prevenir, porque esta enfermedad de los riñones se puede complicar con la enfermedad de las varices. Entonces, ¿por qué? Porque mayormente nosotros vemos las dilataciones de las venas, que son las varices, presentes en las piernas, ¿cierto? Y cuando hay un problema de riñón, ¿qué es lo que empieza a padecer? ¿Qué es lo que los primeros síntomas que tenemos? Son las quemazón en la planta de los pies. Y esto se complica con el problema de varices, porque no hay un retorno eficaz de la sangre al corazón. Las piernas, los pies se encuentran muy alejados del corazón. Por eso que a veces cuando solamente nos echamos, nos recostamos, le elevamos las piernas, recién sentimos un alivio. ¿Por qué? Porque los líquidos están regresando y porque la sangre puede circular de manera natural. ¿cierto? Entonces, no esperemos que este tipo de enfermedades de los riñoncitos se complique. 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Muchas gracias, permiso. 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
9: 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La artrosis es una enfermedad que ocasiona el dolor y la inflamación de todas las articulaciones o nudos de nuestro cuerpo, ocasionando muchos dolores. ¿Cómo se puede combatir estas enfermedades? 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Tenemos para combatir distintas enfermedades, tanto del varón como de la mujer. Por ejemplo, hoy en día es común ver una mujer que sufre de infección al ovario, infección a las vías urinarias, le duele la cintura, les duele el bajo vientre, sufre de descensos, flujo vaginal o leucorrea. Mujeres que están condenadas a sufrir de cáncer al ovario o cáncer al cuello uterino. Personas que están con esta terrible enfermedad y por vergüenza a veces no acuden al médico. Tampoco le comentan a su pareja y siguen manteniendo relaciones íntimas, ocasionando también una complicación, una infección, inflamación en el varón. Aquella mujer que siente escozor en su parte íntima, siente la presencia de descensos, siente un dolor muy fuerte en el bajo vientre. Cuando tiene relaciones íntimas, siente mucha molestia, es necesario que acudas a tu médico de confianza y poder curarte esa enfermedad. Normalmente, en la medicina convencional te van a recomendar óvulos, pero en medicina china hay un gran remedio, maravilloso y eficaz, para curar esa enfermedad de las vías urinarias. Te vas a comprobar su resultado desde el primer momento que lo consumes. Si usted tiene algún quiste, tumor, fibroma, mioma en alguna zona de las vías urinarias, simplemente lo va a expulsar, lo va a eliminar. Y si en los riñones tienes alguna presencia de cálculos, litiasis o barro o arenillas, cumple una gran función. Este gran remedio milagroso que evita operaciones, evita a que te saquen ese órgano de tus vías urinarias. Porque hay personas que viven sin ovario, sin útero, mujeres que viven sin un riñón, y es muy triste, muy lamentable ver personas inválidas orgánicamente. Y para ti, varón, ese varón que quizá no tiene los síntomas de la mujer, porque a la mujer se le anuncia con descensos, con inflamaciones, ardor, dolor al orinar, pues al varón es más peligroso porque quizá él no se le representa los síntomas. Hay enfermedades que afectan a la próstata, afectan a la vejiga, a la uretra en el varón. La prostatitis, prostatismo, adenoma prostático, cáncer a la próstata, cistitis, uretritis, hidrócele, que es la inflamación de los testículos, le duele los riñones, comienza a bajar la potencia sexual, orinan gota a gota con dificultades, con ardor, con dolor, orinan a cada momento, y sinceramente, pues ese hombre por vergüenza tampoco acude a su médico de confianza. Porque el urólogo lo primero que va a realizar es el masaje prostático o tacto rectal, donde va a introducir un tubo por la zona del recto y va a hacerte un masaje con el dedo más largo para que pueda ver y desinflamar a la vez la próstata. ¿Cuántas personas hoy en día ya se han operado de la próstata? Viven sin próstata, otros viven sin vejiga, sin uretra, están totalmente complicados, ya no viven igual, ya no pueden tener relaciones sexuales a consecuencia de esa operación. Usted no quiere operarse, quieres evitar a que te operen, a que te corten. Usted puede realizarse un tratamiento con este maravilloso remedio y expulsar todas las toxinas, microbios, bacterias, infección de las vías urinarias. Si usted tiene también un tumor, un quiste en la próstata o de repente un cálculo en los riñones, las enfermedades que afectan al aparato reproductor puede ocasionar la muerte, porque el cáncer al ovario, el cáncer al cuello uterino, el cáncer a la próstata es muy común y está matando muchas personas a nivel mundial porque nunca se han atrevido a curarse antes de tiempo. 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
9: 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Como por ejemplo, hay medicina para poderse curar de las enfermedades que afectan a la zona del aparato digestivo, comenzando desde el hígado, la vesícula, el páncreas, el bazo, el estómago, el intestino delgado, el intestino grueso y muchas enfermedades que vienen afectando a estos órganos. ¿Cuántas personas sufren de halitosis crónica? Sienten un mal olor en la zona de la boca, amanecen con la boca amarga, saliva espesa, lengua sarrosa, con vinagreras, gases, acideces, comen alguna fritura o alguna comida pesada y ya de inmediato comienzan a sufrir de dolores estomacales, sienten ardor al estómago. Es muy peligroso el ardor al estómago, ya que es un principio de gastritis. Hay personas que no le hacen caso a este calor estomacal, simplemente toman agua fría y se les pasa, pero poco a poco viene siendo más crónico y puede sufrir usted de gastritis aguda. Cuando la gastritis es aguda, comienza pues a molestar la boca del estómago de tiempo en tiempo, pero cuando se hace crónico, comienza a arder y doler y a ocasionar vinagreras y gases en la zona del estómago. Ya pues la gastritis está avanzando con peligro de úlcera gástrica. Cuando la úlcera gástrica se apodera, ya comienzas pues prácticamente a adelgazar y puede llegar un momento que puede reventar una úlcera en el estómago y se desata la úlcera crónica, una herida en el estómago, estando a un paso de sufrir cáncer al estómago. Es importante que te cuides de esta enfermedad muy común hoy en día. ¿Cómo se origina esta enfermedad? Por culpa de nosotros mismos. Aquella persona que no come a sus horas, mastica mal las comidas, come apurado, come alterado, renegado o hace malas combinaciones en su alimentación, está condenado a sufrir de esta enfermedad. como esa persona que a veces come una fritura, un pollo a la brasa y luego una gaseosa helada, o ha consumido licor y al día siguiente comete el error de seguir bebiendo, inclusive ingiere comidas picantes como el famoso ceviche. Es muy importante que consultes con tu médico de confianza para que él pueda enseñarte cómo alimentarte. Nosotros a través de este microprograma queremos advertirte que evites de comer esas cosas o comidas chatarras que hoy en día perjudican tu estómago y el hígado. Hay personas que ya están muy mal del hígado, pues ya no pueden comer normalmente. Hay personas que hasta le han operado, ya no tienen vesícula. ¿Por qué? Porque tuvieron un cálculo, arenillas o barro biliar. Es importante que si a ti te han diagnosticado cálculos a la vesícula, barro biliar, de inmediato lo cures y lo sanes con los remedios chinos. Porque la medicina china cura, evita operaciones, cura definitivamente esa enfermedad. Infección al hígado, inflamación, hepatitis, ictericia, inflamación de la vesícula, infección a la vesícula, cálculos a la vesícula, gastritis aguda, gastritis crónica, cáncer al estómago. Hay medicina china para esto y para todas las enfermedades que aqueja el cuerpo humano.
10: 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Queridos amigos oyentes, esto fue Vivir con Salud, un programa orientado a difundir el consumo de auténtica y verdadera medicina natural de China. Representante señora Mary, muchas gracias por hoy. Será hasta el próximo encuentro.

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Bien, amigos oyentes de Radio Fama Sur, tengan ustedes muy buenos días. ¿Cómo están, mis hermanos? Hoy estamos ya miércoles 5 de agosto. Bien, miércoles 5 de agosto. Bueno, el mes de Tacna, el mes de nuestra ciudad heroica de Tacna. Claro, Tacna es fiesta, mes de agosto. También la provincia de Candarave es fiesta, mes de agosto. Bueno, ya estamos a escasamente 2 meses de las elecciones para el gobierno regional y para elegir consejeros, también con elegir alcaldes, tanto distritales y provinciales, con sus regidores. Regidores. Ay, ay, ay. Pero la gran mayoría de regidores solo llegan a calentar el asiento y ser cómplices de una gestión y no realizan el trabajo de fiscalización. Debe haber una ley. Aquel regidor o aquel consejero regional que no fiscaliza, deben descontarle. Debe haber un promedio de fiscalización, ¿no? La verdad que en el Perú falta mucho que hacer. Aquel regidor que no fiscaliza, pues, no tiene dieta, pues. O aquel consejero que no hace su labor de fiscalización, tampoco no debe cobrar su sueldo de 5,000 soles. Porque hay muchos que simplemente llegan al silencio y son cómplices. En sus narices malversan compras irregulares, obras sobrevaloradas, y ellos están, como dicen, aceitados y no dicen nada. La verdad hay muchas leyes que cambiar, ¿no? ¿Verdad? Muchos no hacen la labor, no cumplen la labor de fiscalización en lo que quieren. Bien, ¿qué está pasando en Mirabe? En Hilabaya me dicen que estarían invadiendo terrenos. ¿Ah? ¿Qué es cierto en Mirabe? Estarían invadiendo terrenos y a veces se quedan callados porque colocan un banderín y están calladitos, no dicen nada. Eso nos están escribiendo en Mirabe. ¿Qué está pasando en Mirabe? He llamado al paisa Iván Quispe porque hay unos que no tienen ni 1 metro cuadrado de terreno y son mirabeños, me dicen, ¿eh? Son nacidos en Mirabe, pero no tienen ni 1 metro cuadrado. Pero hay otros, me dicen, que están invadiendo y colocan una bandera y están callados. Eso están denunciando y son gente que tienen su sitio, están considerados, pero están invadiendo en Mirabe, lo que nos están escribiendo gente de Mirabe. El llamado al país Iván Quispe, ¿sabe este caso o simplemente también él se hace la vista gorda? A ver si conversamos con el paisa Iván Quispe, candidato a la alcaldía de Hilabaya. Eso nos ha escrito. Otro tema, en Locumba ya se están organizando para celebrar la fiesta de Nuestro Señor de Locumba. Ya están organizándose, ya la municipalidad está haciendo una convocatoria amplia, ¿no? Para realizar, juntamente con el arzobispado, la fiesta del Señor de Locumba 2026. ¿Qué es lo que está pasando también? Nos cuentan, señores, en la parte alta, perdón, allá en el sector de
la Yará, Los Palos, hay pozos a diestra y siniestra, sin ningún control, a la larga, a la corta también, la Yará, Los Palos, ya no va a haber agua para sacar. No hay autorización, pero siguen haciendo huecos, sacando, haciendo pozos, sin la autorización correspondiente. Eso es lo que nos están informando, amigos oyentes de Radio Fama Sur. Bien, ¿qué más tenemos? Bueno, aumenta la campaña con más fuerza en los sectores del Perú. Ya empieza la campaña. Los candidatos están libres de exponer, dar a conocer su plan de trabajo. Sí. Y ustedes, hermanos, escuchen a todos los candidatos. Y de ahí ustedes saquen la mejor opción. Aquí no se trata de elegir partidos. Lo que aquí se trata de elegir, el buen vecino que nos represente, mis hermanos. Correcto, claro, tiene que ser así. El buen vecino elija. De otro lado, me están comunicando desde el Próter en Sama, habría unos personajes que estarían retirando banderines de otro candidato y ponen el banderín de su candidato. Y lo peor, que no tienen autorización. Esto me están enseñando en el Prote, me han mandado fotos. Ya, aquí me dicen, están retirando ahí en el Prote banderines de Jimmy Salazar. Están retirando por el Prote. Ya, y han tomado fotos mega lejanas, pero están haciendo guardia. ¿Quién será del otro equipo contrario retirando los banderines? Esos banderines tienen un costo. Tienen un costo, es un trabajo que se hace, comprar las telas, realizar, ir a colocar, es trabajo. Entonces no puede ser justo que otro contrincante, otro partido, venga y le saque los banderines. No, esa es guerra sucia. Coloquen sus banderines donde están autorizados, y pero no retiren de ningún partido. Respétense entre ustedes mismos, hermanos. Respétense entre ustedes mismos. Ya, no retiren de ningún candidato. Respeten el candidato que ha colocado sus banderines, respeten. Pero no retires. No retires y lo botas al suelo o lo rompes. No. Ese se llama guerra sucia. Y un valle tan pequeño, tan chico como es el Valle de Sama, pues no puede haber guerra sucia. Y me dice que en Próter están haciendo la denuncia. Ya, no hagan, hermanos. Hagan su campaña tranquilo, coloquen sus banderolas, sus banderitas, donde estén autorizados. Pero no saquen del contrario y colocan. No. Esa guerra sucia no. Este tiene que ser una.

0: Dicen, ¿ah? Y sería interesante que los usuarios vayan a recoger. ¿Ya? Ese comunicado lo hace el presidente de la Junta de Usuarios de Torate, Moquegua. Nos escuchan el 99.1 FM. Escuchamos la nota con el presidente de la Junta de Usuarios de Torate.
1: Muy buenas tardes, señorita.
0: Vamos con lo que dice el presidente.
1: Sociales. Bien, para hacerle de público conocimiento, que estamos convocando para una reunión el día 16 para hacer entrega de los equipos que tenemos pendiente, que se tenía que haber entregado el día del campesino. Entonces estamos cursando las invitaciones a los diferentes comités y a las diferentes comisiones para que el día domingo 16 se aproximen acá, vamos a tener una reunión ampliada y poderles entregar los equipos que quedaron pendientes, ¿no? Son equipos que han sido donados por la empresa Angloamérica Quillabeco. Y también hacerles de público conocimiento, claro, por la plaza hay que pasar de que ese día también se va a entregar los sacos de abono a las personas que no han recogido todavía hasta el momento. Entonces ya yo creo de que es importante la participación de todos los agricultores para que ellos sepan y vean que todo lo que ha prometido la Junta de Usuarios está cumpliendo, ¿no? Así que se llama, de todos los compromisos.
2: ¿Desde qué hora va a ser la entrega y si es que va a ser un día único, ¿no?, de entrega?
1: Sí, va a ser un día único, porque ya usted tiene conocimiento, el 24 ha sido la reunión del Día del Campesino. Si bien es cierto, la empresa nos ha entregado unos equipos a nosotros, y nosotros tenemos que hacer la entrega a las diferentes comisiones que han participado, ¿no? Uh-huh. Entonces, ya está pendiente, ya está pasándose varios días. Entonces, ¿qué se llama? Momento, ese día, para que se llama hacerles entrega, ¿no? Uh-huh. Y que sepan los mismos agricultores de las diferentes zonas qué es lo que estamos nosotros entregando, y bueno, y puedan ser utilizados también ellos, ¿no? O sea, pedirlos a las comisiones donde participan para que les presten, les alquilen y a ellos puedan ver.
2: ¿Desde qué hora va a ser?
1: Desde las 9 de la mañana.
2: 9 de la mañana, sí. ¿Hasta qué hora?
1: Hasta, por lo menos, hasta luego que terminemos, ¿no? Será pues un par de horas más o menos.
2: Listo, señor Bolívar. Ahora, por otro lado, estamos ya con el fenómeno del Niño. ¿Cómo suelen ser los riesgos aquí en Torata?
1: Mire, tenemos conocimiento desde NAMI de que para esta zona sur va a ser año de sequía, ¿no? Y con, que se llama poca lluvia. Bueno, a veces no se puede predecir también con exactitud. Pero sí, al respecto, nosotros ya hemos cursado un documento al Ala Moquegua, y que se llama para que el dique de Cuajone, donde nosotros consumimos el agua, bueno, o sea, se reserve, ¿no? Porque todos los años la empresa hace mantenimiento del dique, se va a tener que botar el agua al río. Entonces, no queremos eso, queremos asegurar, tener la seguridad para este año y para el próximo año en caso que no lloviera, ¿no? Para asegurar pues la producción acá en Torate. Uh-huh.
2: Esas suelen ser más que nada las afectaciones que se...
1: Sí, mire, si bien es cierto, si este año, como han declarado que va a ser año de sequía, entonces nosotros vamos a tener bastantes problemas con el agua. Entonces, por eso que estamos reservando el agua en el dique, hemos mandado ya también a documentos, todo eso se hace en coordinación con el ALA. Nosotros ya hemos mandado la documentación y más que todo el sustento, ¿no? Porque es lo que estamos pidiendo, de que se reserve esa agua para el próximo, para la próxima campaña.
2: ¿Qué anexos o zonas suelen ser los más afectados en esta ocasión?
1: Bueno, hablamos de todo Torata, todos, ¿no? Por ejemplo, en el mes de septiembre ya todos empiezan a sembrar, ¿no? Y ahora con el clima, que está haciendo bastante calor, entonces es fuerte, ¿no? Y el riego se tiene que hacer pues cada 8 días. Ahora actualmente lo hacemos cada 15 días, pero de percibir así estas inmensas temperaturas, bueno, los ríos van a tener que acortarse y vamos a necesitar mayor volumen de agua.
2: Uh-huh. ¿Y será suficiente reservar este agua en el dique o también se van a realizar otras acciones?
1: Mire, por el momento estamos, asegurando del dique, ¿no? Uh-huh. Y también está haciendo ya un control más estricto sobre la distribución de agua, para que no haya mucho desperdicio de agua, porque de repente se nos viene años secos y tenemos que cuidar nuestro recurso hídrico.
2: Bien, palabras finales.

0: agradece, señor Valois.
1: Bien, agradecerle a usted, bueno, a todos los seguidores. Y siempre nosotros estaremos dándole a conocer sobre las diversas actividades. También le comento.
2: Bien, ahí es parte del presidente de la Junta de Usuarios de Toratam sobre la donación que ha recibido. El 16 están convocando a los agricultores. Y también sobre el tema de la precaución. Va a ser un año de sequía, especialmente en el sur del Perú, ¿ya? Y lastimosamente, pues, la región de Tacna no cuenta con una gran represa. Tacna urgente necesita una gran represa, no un juguete, una represa, así como tiene Moquegua, Pasto Grande, y también ya van a tener otra represa más que ya está para inicio allí en Moquegua. Arequipa ni hablar. Arequipa tiene 6-7 represas grandes, tremendas represas. ¿Ah? Y en Tacna tenemos una laguna natural. Las autoridades, poco o nada les interesa, permiten que se vaya secando esa laguna Aricota que está en Candarave, pero está en la cabecera de Jorge Bazán y La Valla. Nadie dice nada, señores. Ponte 2 años de sequía, ay, ay, ay. Como sea un año, podemos aguantar. Y eso, si no llueve este año que viene, ya en noviembre, ya hay sequía el otro año. ¿Y qué hacemos hasta el otro año? ¿Qué hacemos si no llueve 2 años? ¿Ah? Esa laguna Aricota es muy importante, mis hermanos. Muy importante. Me escriben de mirada, mi señor Suárez, ahora que hace frío. Sentimos frío aquí los que vivimos en Alto Mirabe. Sería interesante que las autoridades agilicen, aceleren los trabajos de Mirabe ya en Mesa Grande, me dicen. Deben acelerar porque la verdad tanto tiempo se ha esperado para que puedan construir, reubicarnos. En Mirabe soportamos el frío, señor Hugo, me dice. Es fuerte el frío. Y en el día, como usted verá, en verano, la calor, el ventarrón, la verdad, es inmenso. Otro me escribe, señor Suárez, yo soy de Mirabe, no tengo ni un metro cuadrado, me dice. No me han dado. Pero en cambio, gente que no es de la zona, ha llegado recién, ya les han dado. Ya están considerados, me dicen. Es interesante que en Mirabe ordenen bien ese padrón y que realmente se dé pues a los que son de ahí, ¿no? Y luego a la gente que llega afuera, ¿ya? Y sería interesante que el próximo alcalde y La Valla, tome nota especialmente en Mirabe. Mirabe necesita acelerar la reubicación. Necesita que se acelere, Mirabe. Se necesita, señores, la pronta reubicación y a ellas puedan vivir más tranquilos los hermanos de Alto Mirabe y también los hermanos de Bajo Mirabe, ¿no? Tengo un sitio tranquilo, seguro, amplio, porque en lo que están trabajando está lento. Hay que acelerar, señores, y ojalá los próximos candidatos, ahí está, que uno de ellos sale el próximo alcalde y La Valla, le meta fuerza, punche y se preocupe por Aricota. ¿Ya? Eso nos escriben de Mirabe. Bueno, ¿qué más podemos hablar a ver de Mirabe? ¿Qué más? Bueno, que se acelere nomás rápido la ampliación de Mesa Grande. Los servicios básicos, y recién están empezando, ¿no? Claro, esto va a ser hasta diciembre, próximo año. Ya deben estar ahí los hermanos de Migrave en su nueva reubicación, ya con todos los servicios básicos. Claro, con todos los servicios básicos debe estar ahí la gente de Migrave que quieren vivir un poco mejor, ya su terreno más amplio, ¿no? Ya hacer su casita. Bien, bien ahí en Migrave. 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Bien, hermanos, nos vamos a la pausa. Venimos con Candarabe, Cairani. Venimos con Ite. Venimos con el sector de Locumba. Citana. ¿Qué pasa, Citana? Pausa. Retornamos, mis hermanos.
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2: Bien, bien, hermanos oyentes de Radio Fama Sur. Bien, bien la información, por supuesto, a través de la radio. Bueno, hoy quiero hablar de Ilabaya. En la valla hay tres candidatos que suenan, ¿no? Tres. Ahí está el licenciado Juan Paria Gallegos, ¿no? Suena muy fuerte. También está por ahí el paisa Iván Quispe, ¿no? También suena. Y atrás, atrás, está Dulio. Dulio, el joven, ¿no? Jovencito. Tres que suenan. Ya para abajo no se escucha. No se escucha. Y ojalá, si salen uno de estos tres, no maltraten a su gente. No lo maltraten. No sean vengativos con su gente. Ustedes saben que 4 años se pasa rápido. Y hay que escalar políticamente. Pero también escalar decentemente. Decentemente escalar. No escalar de una manera, pues, atropelladora, imponer, no. A ver, espero que el próximo alcalde y la valla, a mí parece que va a ser uno de los tres, ¿no? Pero Juan arriba siempre está. Respete, le dé el trato a mis hermanos de la valla. Les den el trato, lo respeten y haya libertad de opinar, de decir, no, tomar represalia. Porque no estamos, estamos un país democrático donde existe la libertad de pensar, de opinar. Y trabajo para gente del lugar. Y expulsar a todos los golondrinos que han llegado este año y el año pasado, ¿no? 2023, 24, 25, cantidad de golondrinos, más de 1,000. Ya. Con no darles trabajo y ellos se tienen que, ya no van a venir y la valla. El trabajo para los silabaeños, para la gente que radica mucho tiempo. Hay hermanos que ya viven y la valla ya 15 años, 10 años, 8 años, 5 años, ¿no? Ya sus hijos han nacido ahí y bueno, también tienen la oportunidad de poder trabajar. Ojo, que la mina Toquepala, no lo digo yo, está en una etapa final y las venas de esa mina se va a Moquegua, dice a territorio Moquegua, es lo que dicen. Moquegua no está mirando Quebrada Honda. Moquegua está mirando la mina que se va a sus venas, según dicen, se proyecta hacia Moquegua. Y si eso pasa, ¿qué va a hacer de ustedes, hermanos? De ustedes y con tanta gente que está entrando, ¿qué va a hacer? ¿Qué va a hacer de Locumba también, mis hermanos? ¿Dónde van a ir a trabajar tus hijos, tus nietos? Dicen que en Ita han llegado hartos golondrinos, ¿eh? También. Vamos a conversar con Felipe Amani con amplia información los próximos días. ¿Eh? ¿Ya? Claro. El colmo de Ite, me dice el señor Suárez, hay más votantes que habitantes, que predios. Es lo que nos han dicho, ¿eh? Y esto se ha difundido en medios regionales y preocupa mis hermanos de Radio Fama Sur. Bien, ahora sí, nos vamos a Locumba. ¿Qué hay en Locumba? Se viene septiembre, la fiesta del señor Locumba. Ya la municipalidad está ya tomando las acciones, la verdad, ya en Locumba. Y por supuesto, ya con lo que es la fiesta del señor Locumba. Se viene también ya lo que va a ser el aniversario de Candarabia. Ya viene su aniversario, allá el programa, ya soltaron el programa, ya arrancó el lunes 3 de agosto, lanzamiento del concurso Escudo y Bandera del Centro Poblado de San Pedro, dice. ¿Ah? El día 9, primera fecha, campeonato de fútbol interdistrital, dice. Ah, arranca el fútbol. El día martes 11, encuentro provincial de saberes productivos adultos mayores de Candarave. El miércoles 12 de agosto hay concurso de carrera de burros. Jueves 13, elección y coronación de la señorita Candarave 2026. ¿Quién será esa guapa hermosa candarabeña, reina de Candarave? Viernes 14 de agosto, concurso de barrios de Villa Candarave. Sábado 15 de agosto, inauguración de la feria Expo Candarave 2026. ¿Ah? Domingo 16 de agosto, en segunda fecha, el campeonato de fútbol interdistrital categoría Master Libre. Lunes 17 de agosto, concurso de danzas, concurso de antorchas, motos, alegóricos, concurso de baile, tecno, rock, de todo. Concurso de canto, serenata con bombardas. El martes 18, día central, ya por los 38 aniversarios de Candarave, actividad cívica protocolar. Concurso de desfile escolar provincial, desfile de delegaciones, festival de zampoñas y la gran fiesta de aniversario en Candarave por los 38 aniversarios. Vamos a conversar con su alcalde, a ver, Rafael Vega Paniagua, para que haga la invitación sobre el aniversario de Candarave. Bien. A ver, ¿qué hay en Jorge Basadre? A ver si vamos a Jorge Basadre. ¿Qué nota tenemos allá? A ver, ¿qué hay en Jorge Basadre? Ya se están preparando para lo que será la fiesta tradición del señor Locumba. 250 años de fe, tradición del señor Locumba en Locumba, en septiembre. Vamos con la nota.
7: Locumba se prepara para vivir una celebración histórica. 250 años de fe, tradición y devoción que han unido a generaciones enteras y que hacen de Locumba un destino de esperanza para miles de peregrinos. Con el objetivo de garantizar una festividad segura, ordenada y acogedora, la Municipalidad Provincial Jorge Basadre desarrolló una reunión de coordinación con la participación de diversas instituciones y entidades involucradas en esta importante celebración. Durante la jornada se presentó el programa oficial de actividades. Asimismo, nuestra autoridad edil destacó que la Municipalidad Provincial Jorge Basadre viene fortaleciendo acciones de seguridad ciudadana, atención de emergencias y prevención de riesgos, con el propósito de garantizar una festividad segura y ordenada. Porque recibir a miles de visitantes en esta fecha tan especial representa una gran responsabilidad. Por ello, venimos trabajando anticipadamente para brindar las mejores condiciones a quienes llegarán hasta Locumba movidos por la fe.
2: Bien, ahí está, bien, ya se están preparando. Señores, fe, tradición, 250 años, Locumba. No esta provincia que nos vio nacer. Nos preparamos todos, ¿ah? Todos una sola fuerza, ¿ya? En el sector de Locumba. En ITE se ha llevado a cabo, dice, transformando residuos en oportunidades de aprendizaje. La Municipalidad de ITE, a través del proyecto de mejoramiento del servicio de gestión integral de residuos sólidos del distrito ha realizado el taller de reaprovechamiento de residuos orgánicos dirigidos a estudiantes de las instituciones educativas del distrito. En una primera etapa, los estudiantes aprendieron sobre el compostaje de sus beneficios, dice, el proceso de elaboración, los materiales que pueden aprovecharse y los cuidados necesarios para obtener un compost de calidad. Después se pusieron en práctica lo aprendido, elaborando compost con los implementos y materiales entregados por el proyecto, fortaleciendo sus conocimientos de manera dinámica y participativa. Juntos construimos ITE más limpio, verde, sostenible. Esta actividad la llevó a cabo la Municipalidad Distrital de ITE. Bien. Bien, hermanos. ¿Qué más tenemos? A ver, ¿qué más tanto que nos vayamos ya? ¿Qué más hay, hermanos? ¿Qué más hay? A ver. ¿Qué más tenemos? ¿Qué más hay? No hay más, ¿no? Nos vamos. Nos vamos. ¡Vamos con Locumba! Oiga, los hermanos de Locumba, cebolleros ajiceros, siguen de pasantía en la ciudad blanca de Arequipa, intercambiando ideas, viendo nuevos métodos sobre lo que es el sembrío de ají, cebolla, ¿verdad? Y están allá, siguen allá en Arequipa. Ya ayer fue el último día de pasantía técnica. Agricultores de Locumba participaron en la jornada técnica innovación en el cultivo de cebolla. Bien, bien, hay que apostar por la agricultura. Vamos con la nota desde Jorge Basadre, pero en Arequipa.
10: De la Municipalidad Provincial, Jorge Basadre, para que nos comente un poco más acerca de lo que fue este segundo día. Tenemos aquí presente a la ingeniera Diane Casas, que nos va a poder explicar un poco acerca de esto.
11: Bueno, buenos días con todos. El día de hoy, este es el último día de la pasantía. Hemos venido coordinando con la empresa IBS, Industria Biotecnológica del Sur, con el cual nos hemos contactado con la ingeniera Pamela Manrique, que ha sido la promotora más que todo de este evento, ¿no? Entonces, en la cual para que la conozcan también, está acá con nosotros. Entonces, también de antemano quería agradecerle por todo el apoyo que nos ha brindado el día de hoy, por el recibimiento y por todo lo que hemos podido aprender de este evento, ¿no?
10: Muchas gracias, ingeniera. Vamos a pasar a hablar con Pamela Manrique, quien es encargada del IBS, que nos va a poder explicar un poco acerca de esta industria y de todo lo que vienen realizando aquí y en beneficio de todos los agricultores, ¿no? Y todas las personas.
12: Claro que sí, muchas gracias, gracias por el contacto. Como les mencionaba, nosotros muy contentos de haber recibido a la unidad productiva de Tacna, compartiendo un poco los conocimientos y la experiencia que tenemos en el manejo de productos biológicos y las experiencias que podemos tener acá en campo y en otras localidades. En esta mañana hemos presentado diversas ponencias sobre lo que era enfermedades, principales enfermedades y plagas en patógenos, el manual de fertilización en ajo en cebolla y el uso de microorganismos para incrementar la producción en lo que es diversos cultivos, ¿no? Tanto en cebolla como en otros cultivos. Y hemos preparado también unos módulos con diferentes, digamos, estaciones para que puedan conocer un poquito más de estos organismos, ¿no? Que digamos, todos comparten ciertas características en común, pero como en todo, hay unos que son más especialistas en control de nematos, en control de insectos, en control de hongos, ¿no? Y tienen diferentes propiedades y luego lo podemos conocer, si gusta.
10: Así es, dentro de la oficina vamos a tener un recorrido donde la ingeniera nos va a poder explicar un poco acerca de eso, pero antes también, ingeniera, coméntenos quiénes han sido los ponentes el día de hoy y con quiénes se ha colaborado.
12: Sí, hemos tenido la participación del ingeniero René Quispe, de la Universidad Nacional de San Agustín, especialista en fitopatología. Después hemos contado con la presencia del ingeniero Roosevelt, que él es especialista en investigación e innovación en el Instituto Nacional de Investigación Agraria del INIA, de Arequipa, ¿no? Y con mi participación como ponencia de Industria Biotecnológica del Sur. Hemos tenido esas tres capacitaciones que han un poco englobado lo que es las enfermedades, la nutrición y el control biológico, que también es una parte muy importante, ¿no?, que se da ahora.
10: Así es, así que ya sabemos un poco acerca de los tres ponentes que nos han acompañado el día de hoy y que han podido capacitar a todos nuestros agricultores en este segundo día de pasantía. Ahora vamos a pasar a conocer y también vamos a conocer al agricultor Teófilo, quien nos va a poder contar un poco de su experiencia. Pasamos primero y pasamos, y también de paso ya, para que le explique a él.
13: Ya.
12: Ya, bueno, en esta estación lo que tenemos presentando son, como se les mencionó, dos tipos de productos que son un bioinsumos, que es un trichocompost y un trichohumus. Entonces, ¿cuál es su formulación básica? Es un compost y un humus, pero fortificado con microorganismos. ¿Qué quiere decir? Ya tiene ese inóculo para que cuando llegue al suelo tenga mayor cantidad y empiece a dar los beneficios que me da el compost y el humus, ¿no? Que es la estructura, la nutrición, estabilizar mi suelo, pero, como decimos, nutrición con sanidad, ¿no? Eso es lo que tenemos a mostrar. Por ejemplo, hay presentaciones de 2 kilos y hasta de 25 kilos. Entonces, ingeniera, me dicen, solo en el campo, no, incluso en casa, ¿no? Incluso en casa, por eso hay presentaciones pequeñas o presentaciones grandes, y se adecua según las necesidades de cada agricultor, ¿no? Ya si son volúmenes más grandes, se trabaja, digamos, inoculando en líquido, y hay otras estrategias que se dirigen a cada necesidad, ¿no? Ese es el caso.
10: Un poco acerca del compost, y que seguramente son productos que van a poder adquirir nuestros agricultores. Vamos a seguir conociendo un poco acerca de cada uno de los stands que se han preparado.
12: Tenemos un poco de lo que son los servicios, porque nosotros también brindamos esas asesorías a los agricultores, ¿no? Como base, y que nos mencionó en la charla INIA, teníamos un análisis de fertilidad, pero también podemos hacer un análisis de sanidad, ¿no? Para conocer qué tiene mi suelo. No necesito esperar yo a que mi suelo ya desarrolle enfermedad para decir, pues tiene, sí, ¿no? Son indicadores que mis hojitas están caídas, como dice, las muertes, las pudriciones, pero yo ya lo podría identificar desde antes, porque los microorganismos están en el suelo, en estructura, y cuando hay condiciones, desarrollan. Entonces, se puede recuperar suelo, incluso desde terreno vacío, son etapas iniciales, y en laboratorio, en unas placas, se desarrollan, así como ustedes ven aquí, empiezan a desarrollar sus formas y sus colores y sus estructuras para poderlos identificar. Entonces, con ello ya sabemos cómo dirigir. En el caso, por ejemplo, de nematodos, podemos hacer los conteos. ¿Cuántos huevos hay? ¿Cuántos juveniles hay? ¿En qué estadio están? ¿Qué tipo? De repente es un benéfico, ¿no? Entonces, ¿cómo lo voy a atacar? Igual en las bacterias. Entonces, es como adelantarme a la enfermedad, ¿no? No necesito
10: demostrativa cómo es que el virus se detiene y se elimina, ¿no? Vamos a poder conocer aquí por este lado también el microscopio donde se está llevando a cabo el análisis.
12: En este caso tenemos lo que es Nematips, que como se había comentado es un hongo especializado en control de nematodos. Este hongo desarrolla hifas que se van a envolver en el cuerpo del nemato, y lo vamos a observar. Voy a enfocar en el celular para que tú lo puedas.
14: Pero nosotros digamos que mira, y ahorita yo tengo por ti, cebolla,
15: de poder compartir esta pasantía con los vecinos agricultores de nuestra provincia. Ha sido de mucho aprendizaje, ¿no? En tanto teórico como práctico. Y yo creo que eso, nosotros como agricultores necesitamos estar en el campo y así también poder ver, ¿no?, en la teoría como en la práctica, muchos beneficios que a veces nosotros desconocemos.
10: ¿Qué es lo que más le ha gustado de esta pasantía? Tal vez compartir con sus compañeros agricultores, tal vez las enseñanzas, y ¿qué es lo que más se lleva de esta pasantía?
15: Yo creo que, vuelvo a recalcar, que ha sido teórico y práctico. Y creo yo también a pasar un bonito momento con mis vecinos, agricultores, y también con los técnicos que nos acompañan. Creo que ha sido una experiencia muy hermosa y renovadora, por cierto, para nosotros, que lo necesitamos, creo, en estos tiempos, que la misma situación es cambiante, ¿verdad? ¿No? Necesitamos tener más experiencias en cuanto a enfermedades y plagas del cultivo de la cebolla, ¿no? Es la que más planto yo.
10: Señor Teófilo, le agradecemos mucho por su participación en esta pasantía, porque usted se lleve conocimientos técnicos y los pueda aplicar en el campo para así producir una mejor cebolla, un mejor ajo y así mejorar la agricultura en nuestra provincia Jorge Basadre. Sin duda, esta va a ser una experiencia que se llevará para siempre, donde ha estado a cargo de especialistas técnicos que han podido instruirlo en diferentes técnicas, tips, consejos para poder mejorar la producción, ¿no? Le agradecemos y ahora vamos a conocer a otro agricultor más, otro beneficiario. Muchas gracias, señor Teófilo. Vamos a invitarlo a que pase aquí a pantalla.
2: Bien. Es parte de esta capacitación técnico-práctico, ¿ah? Van a llegar los agricultores de cebolleros, de allá de Tacna, de allá de Arequipa, bien preparados, ¿ah? Este tipo de charlas, pasantías, es muy bueno, la verdad. Y eso deben imitar, además, autoridades. Claro, imitar sobre este tema, amigos, ¿verdad? Bien allá en Locumba, que realmente estén ahí incentivando de una y otra manera a los hermanos agricultores, claro. Bien, este tipo de eventos hay que aplaudirlo y hay que valorarlo. Claro, bien. A ver si con don Julio conversamos mañana, capaz con don Julio, vamos a conversar sobre los diferentes temas que se están realizando. Claro, a ver si conversamos con otras personas y, por supuesto, una información amplia al respecto. Bien, ¿qué más tenemos ahí ya para irnos? Ya no hay nada, ¿no? Ya no hay nada. Nos vamos. Sí, en campaña, tienen derecho a ser campaña todos, escuchen a todos los candidatos y saquen sus conclusiones. Correcto, saquen sus conclusiones, analicen y luego voten por la mejor opción. Esta es una elección de vecinos, ya, de vecinos. Bien, respeten. No hagan guerra sucia, no estén retirando las banderolas, rompiendo sus afiches, pancartas, no. Eso tiene un costo, mis hermanos, ya un costo. Y para ello, pues, es importante, ¿ya? Cuiden, no hagan guerra, hagan su campaña por telefoneos, con afiches, volantes. Si quieren, vienen a Radio Fama, si que quieren, porque nosotros no negamos a nadie, ¿no? Y hacen sus anuncios, sus entrevistas. Fama es un medio con las puertas abiertas para todos los candidatos que quieran difundir sus comunicados, sus notas, parte, sus meeting. Fama está con los brazos abiertos, nosotros no negamos a nadie, allá que unos se niegan solos. Nosotros no cerramos a nadie, tampoco hacemos preguntas como para hacer caer, no. Ese no es mi estilo, mis hermanos, no. No es mi estilo, ustedes han visto. Una persona, por más crítico que seamos de su gestión, nosotros siempre respetamos el momento de hacer la entrevista. Acá no hay que hacerle pisar el palito, hacerle caer, eso no existe, mis señores. No hay, no hay. Bien, también vamos a, me dicen que en Mirabe habría como 6 candidatos para el centro poblado. A ver si mañana tenemos la información de los candidatos de Mirabe. Bien, armen sus listas, ahí no importa que haga 10, 15 listas. Ya ustedes en Mirabe, ya nosotros vamos a elegir pues el próximo alcalde de Empa, el centro poblado de Mirabe, allá en Borueña, Cambaya, en Sitana, ¿no? También allá en Cairán, y hay Calacala, Ancocala y Arabamba, tienen 3 centros poblados. ¿Ah? Claro, elijan, hermanos, vean la mejor opción y elijan sus candidatos. Bien, hermanos, ahora sí, me voy. Gracias por la sintonía prestada. Retornamos el día de mañana, siempre Dios mediante. Gracias, no mueva la señal, porque se viene más noticias en Fama Sur.
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18: Más que todo, sigue con esa expectativa muy grande. Diez. El monseñor Richard Alarcón hace algunas semanas atrás también ha celebrado las bodas de plata episcopales y también ha habido una reunión importante. Esto en referencia.
19: Siete.
18: Ya posiblemente yo ya teniendo la información que el Papa podría llegar, pero ya siendo confirmado el día de hoy. La población cusqueña también está expectante a noviembre y en la llegada del Papa León XIV, pero vamos a conversar con la población cusqueña y qué opina referente a la llegada de Papa León XIV a la ciudad imperial del Cusco. Papá, por favor, regáleme un minuto. El Papa León XIV ya es confirmado, va a llegar en noviembre a la ciudad imperial del Cusco. ¿Qué expectativa es?
20: Yo soy ateo.
18: Perfecto, bueno. Pami linda, ¿qué expectativa le genera la llegada del Papa León XIV?
21: Sería bueno para el Cusco.
18: Hay que arreglar las calles, sobre todo.
21: Claro, todo, darle una buena bienvenida para que se lleve una buena impresión de nuestro Cusco, ya que es una ciudad turística.
18: Nosotros tenemos Santa Itacha, pero va a ser importante revalorar la fe con él también, ¿no?
21: Claro que sí, claro que sí.
18: Perfecto, ahí estamos conversando con la población cusqueña, que también está expectante a la llegada del Papa León XIV para este mes de noviembre a nuestra ciudad, pero vamos a tratar de salir con familia. ¿Cómo está? El Papa León XIV va a llegar en noviembre, ya es confirmado. ¿Qué expectativas como cusqueños nosotros tenemos?
22: No sé, la visita de alguien tan importante de la iglesia me parece una bendición para Cusco.
18: Nosotros tenemos Santa Itacha, pero la llegada del Papa León XIV va a ser más importante también nosotros, ¿no?
22: No creo que más, pero es igual de importante de acuerdo a nuestras costumbres y tradiciones.
18: Perfecto, muchísimas gracias. Ahí escuchábamos a más población cusqueña, quienes algunos no quieren conversar con nosotros, pero esa es la expectativa que poca de la población cusqueña también tiene, ¿no? Y también esto, como lo mencionaba José, va a generar la expectativa del turismo en el crecimiento por las ciudades que están aledañas a Cusco y puedan también algunos llegar, y siendo ya una reunión importante la que se tuvo hace algunas semanas atrás con el encargados aquí del arzobispado y también la expectativa que se tenía hace algunos días atrás. Bueno, por favor, estamos en vivo para Exitosa. Bueno, gracias, se entiende. Hay también población que no desea comentar. Papá, buenos días. El Papa León XIV va a llegar a la ciudad. Expectativas. Bueno, está bien, se entiende. También hay población que no desea conversar. Algunos también se están dirigiendo ya a su centro de labores. Algunos están también camino hacia algunas universidades. Pero esa es la expectativa que se tiene aquí en la ciudad imperial del Cusco.
19: Ahora, Diego,
18: esperando que también exista una respuesta por parte del arzobispado en el tema, poder hacer alguna refacción también y donde se pueda quedar el Papa. Las autoridades han mencionado que se va a poner a disposición toda lo que se necesite para la llegada del Papa. Tanto el gobernador como el alcalde han sido expectantes a esta situación, José.
19: Claro, sí. Ahora, Diego, y por ahí uno, claro, no hay nada oficial en cuanto a actividades, en cuanto a programa oficial de la llegada y la visita del Papa aquí al Perú, pero en el Cusco, a lo mejor, ¿qué escenarios podrían recibir al Papa y, por supuesto, a la cantidad de fieles que podrían llegar a escuchar su mensaje?
18: Se tuvo en expectativa algo muy importante. Se fue a la explanada de Sacsayhuamán, donde posiblemente se pueda tener una misa multitudinaria. Entonces, ese podría ser un punto muy importante para toda la población cusqueña y sobre todo el recibimiento que se va a tener en el aeropuerto. Como te lo mencionaba, la expectativa es muy grande para toda la población. Pero mira, caballero, buen día.
0: el Papa León XIV va a llegar en noviembre a la ciudad de Imperial del Cusco. Una expectativa importante, ¿no?
1: Sí, claro, para nosotros sí, pues, ¿no? Como el turismo, con todo. O sea, estamos muy alegres que nos esté visitando al Cusco y estamos esperándole ansiosos para al Papa, ¿no?
0: Ustedes están ligados a este sector, va a ser un poco de crecimiento, ¿no?
1: Claro, para nosotros como taxistas es muy beneficioso, ¿no? Va a venir bastante turismo y a eso estamos muy alegres. ¡Exitosa! Que el Papa nos esté visitando.
0: Perfecto, ahí escuchamos también a alguien del transporte, que estos van taxis que transportan a toda la población cusqueña y también a turistas, quienes también están expectantes. Es una situación muy importante del Papa León XIV, como te lo mencionaba, José. Va a ser una expectativa muy grande. Se fue la Comisión del Vaticano, se reunió con el arzobispado aquí de Cusco, encabezado por el monseñor Richard Alarcón, quienes ellos han tenido esa reunión muy importante y se fue a tomar como una misa multitudinaria en la explanada de Sacsayhuamán. Esto todavía no es confirmado, pero han estado ahí visitando en esas semanas que estuvieron y ojalá que se pueda dar, porque mucha población cusqueña también va a querer asistir. Pero vamos a tratar de conversar con alguna población más. Camilín, estamos en vivo para Exitosa. El Papa León XIV va a llegar a Cusco. ¿Qué expectativas se puede tener de esto?
15: Bueno, esperarlo, ¿no? Todos los católicos, ¿no? Esperar con bastante ansias, bastante emoción. No sé qué más se puede decir.
0: Correcto. ¿A usted qué expectativa le genera esta llegada del Papa León XIV?
15: Qué bueno que nos traiga buenos ánimos acá, ¿no? Que nos cambie la conciencia a todos, sobre todo a los que nos estamos mal, ¿no? A lo que nos haga reflexionar, porque el Perú está mal ahorita, ¿no? Sobre todo en lo que es política en el país, estamos de cabeza, ¿no? Hay mucha corrupción. Eso yo quisiera un mensaje del Papa que remueva la conciencia y nos transforme a todos los peruanos.
0: Perfecto, muchísimas gracias. Ahí escuchábamos, José. Claro. Aparte de la población cusqueña, quienes están aquí en la Plaza Mayor, son opiniones divididas. Algunos sectores piensan que esto va a reactivar el turismo y lo va a hacer también. Y también muchos quieren un mensaje de fe y muchos también con nostalgia, ¿no? El poder recibir al Santo Pontífice y, como te lo mencionaba, sigue en expectativa que se pueda dar esta misa multitudinaria
23: exitosa
0: en Sacsayhuamán. Porque eso fueron las coordinaciones, pero hay toda la predisposición, tanto del alcalde provincial como del gobernador regional del Cusco, en darle todas las facilidades y facultades para que el Papa se sienta como en casa, tanto en el Perú como en el Cusco, José.
19: Perfecto, Diego Sancho. Estuvo en Cusco también Simone Biles, esta gran gimnasta estadounidense, que va a estar aquí en la capital el día de mañana en una actividad oficial con todo lo relacionado a los Panamericanos Lima 2027. Un abrazo, Diego. Vamos a estar con más repercusiones, por supuesto, ahí en el Cusco.
23: Siete
19: también, en lo que significa esta visita oficial ya confirmada y que usted se enteró a través de Exitosa. Pero rapidito, retornamos a Chiclayo con nuestro compañero David Chiroque. Tenemos más información acerca de la visita oficial ya anunciada por el Vaticano del Papa León XIV aquí en el Perú. David.
24: ¿Cómo estás, José? Así es, información en vivo desde Chiclayo. Nos encontramos con el gobernador regional de Lambayeque, el doctor Jorge Pérez, para que nos comente cómo recibe este anuncio de esta próxima visita del Papa León XIV, por supuesto, con alegría, gobernador, pero que queremos conocer los detalles. ¿Qué es la primera información que tienen también sobre esta próxima llegada? ¿Cómo está, gobernador? Buenos días.
25: Bien, bueno, ya se oficializó 5:00 a.m. hora peruana la llegada del Papa León a su tierra, a su Perú, ¿no? Y bueno, finalmente nosotros estaremos listos para tenerlo entre el 11 y el 17, que serán los días.

0: Obviamente, pues se pueda reflexionar acerca de hacer el bien común y trabajar por los más pobres, justamente porque necesitamos unirnos en la fe y esperanza y la unidad que siempre nos promovía nuestro ex obispo Robert Prevost, hoy nuestro Papa León XIV.
1: Y además es un día especial del Día de la Cruz de Motupe.
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0: Maravilloso día, 5 de agosto, Día de la Cruz de Motupe. Esto no pasa por las puras. Yo estoy seguro que hoy día, como siempre todos los años, él iba a las 10 en punto de la mañana a hacer la misa, como será hoy día en Motupe, la bajada y la llegada del Santo Madero desde el cerro de Chalpón hacia el mismo Motupe. Así es que yo creo que hoy día es un día muy importante, además que es el año jubilar, es el año del jubileo, el año jubilar de Santo Toribio Mogrovejo. Así es que estamos realmente muy, muy, muy emocionados por todo lo que está pasando con la llegada de nuestro Papa León XIV.
1: José, desde la ciudad de Chiclayo, con el gobernador regional de Lambayeque, bien, en los 98.9 de la FM, exitosa la voz de los que no tienen voz.
2: Muchas gracias, David Chiroque, desde Chiclayo. Vamos a estar constantemente con Chiclayo, con Cusco, con Pucallpa, aquí en Lima también, con lo que significa la visita que vamos a tener del Papa León XIV, anuncio y oficial, que usted lo conoció a las 5 de la mañana, empezando Exitosa Perú, amanecíamos con esa información que llegaba desde el Vaticano, ¿no? Boletín oficial, confirmando la visita del Papa León XIV aquí al Perú entre el 11 y el 17 de noviembre. Antes, a partir del 6, va a estar visitando Uruguay, luego va a estar visitando Argentina y posteriormente 7 días va a estar aquí en el país, el Papa León XIV. Y vamos a ir con llamada de la gente, 7 de la mañana con 20 minutos, 74-10-95-5, 940-800-800, para escucharlo, su sentir, la emoción, qué es lo que siente con esta noticia ya confirmada y oficial. El Papa León XIV va a estar visitando el Perú entre el 11 y el 17 de noviembre. Y algo que mencionaba David también, no es coincidencia, yo no creo que sea coincidencia, ¿no? El tema de la Cruz de Motupe y lo que significa también este año jubilar, ¿no? Del Santo Toribio de Mogrovejo, ¿no? Justamente en estos días se da, y hoy sobre todo se da, esta gran noticia que significa la visita oficial que vamos a tener en noviembre del Papa León XIV. 74-10-95-5-940-800-800, los números de Exitosa para conocer su sentir y su sensación con lo que significa esta noticia ya confirmada. El Papa León XIV va a estar visitando el Perú. Y algo que mencionábamos más temprano, conversábamos con Kurt Mendoza, un periodista especializado en estos temas eclesiásticos. Él mencionaba que hace algunas semanas hubo, por supuesto, la visita de la Comisión de Avanzada, así se llama oficialmente, estos integrantes del Vaticano que vienen a ver, por supuesto, lo que podría ser el recorrido del Papa León XIV en su visita al Perú, y no descartó que en los próximos días, las próximas semanas, pueda haber una segunda visita, pero ya puntualizando aún más detalles y que se podría extender aún más su permanencia aquí en el Perú, teniendo en cuenta que Cusco, teniendo en cuenta que Pucallpa y que Chiclayo, además de la capital, van a ser las ciudades que tenga la presencia del Papa León XIV aquí en su visita en noviembre en el país. 7:22, vamos con comunicaciones. Hola, buenos días. 74-10-95-5-940-800-800, los números de Exitosa, por supuesto. Hemos tenido ya la presencia de dos papas, ¿no? En los 80 con el Papa Juan Pablo II, ¿no? Y el también recientemente, ya en el 2018, con el Papa Francisco en su visita aquí también a la capital. Estuvo en Trujillo además y por supuesto generó bastante expectativa, ¿no? Pero también nos mencionaba el Padre David, que estuvimos conversando más temprano, que la sensación termina siendo distinta, ¿no? A cuando llegó el Papa Francisco, porque el Papa León XIV, Robert Prevost, está más cercano al país, al Perú. Hola, buenos días.
3: Sí, buenos días.
2: Hola, amigo, ¿tu nombre? ¿De dónde nos llamas?
3: Desde Huancayo.
2: Elvis, desde Huancayo, te escuchamos.
3: Sí, nos gustaría saber qué días exactos están en cada lugar, cosa que los que no están
2: puedan
3: en estas ciudades puedan planear también con anticipación.
2: Claro.
3: Con exactamente las fechas, porque hay muchos que quieren verlo. Entonces,
2: sí.
3: Después, ¿cuándo ya regresará? Entonces.
2: Es verdad.
3: Bueno.
2: Es verdad, es verdad, Elvis. Sí, es la misma duda que hoy tenemos todos. Todavía no hay un cronograma de visitas oficiales. Se sabe que va a estar entre el 11 y el 17 de noviembre aquí en el país.

0: visitando estas cuatro ciudades. Hola, buenos días.
1: Buen día.
0: Hola, amigo, ¿tu nombre? ¿De dónde llamas?
1: Yo soy de acá, de Lima.
0: ¿De Lima?
1: Yo soy de Quitos, pero vivo ya acá en Lima.
0: Ah, ok.
1: Y cómo no recordar el Papa Juan Pablo II cuando fue a Quitos también, multitudinariamente fue recibido.
0: ¿Lo pudiste ver ahí, en Iquitos?
1: Sí, sí, yo estaba muy joven, claro, ajá, pero lo pude ver porque en la calle, en la avenida, en todo caso que va hacia el aeropuerto, pues era un lleno total, ajá, que tuvieron que correr pues desde casi desde donde empieza el distrito de San Juan, el tránsito, ¿no?
2: Porque ah,
1: no
2: se podía pasar.
1: Era un mar humano, pues, que llenó toda la avenida, ¿no? Y a esa avenida del Papa León, yo profeso la Iglesia Evangélica, pero digo, todos somos seres humanos, y qué mejor que ahora venga alguien representando y hablando las cosas de Dios. Eso es muy importante, sea de cualquier evangelio. Si hay un hombre que habla de Dios, de ese Dios creador del cielo y de la tierra, ese Dios que nos dio la vida, hay que recibirlo, ¿por qué no? Es un representante de una congregación que hablan de Dios, porque ahí no hablan de otra cosa, solo de Dios. Que Dios los bendiga a todos los católicos, a todos los que en un momento su palabra en su boca diaria está, gracias Dios mío, y que Dios me los bendiga mucho y que Dios siga bendiciendo este país y a seguir adelante.
0: Perfecto.
1: Gracias. Bendiciones.
0: Dale, hermano, un fuerte abrazo. Gracias por la comunicación. Vamos con una llamada más, 7410-955-940-800-800. Hola, buenos días.
3: Buenos días.
0: Hola, ¿tu nombre? ¿De dónde llamas?
3: Le habla Reinaldo. Buenos días.
0: Reinaldo, te escuchamos.
3: Bueno, escuchando atentamente siempre en las mañanas, pues, la exitosa. Uh-huh. Y bastante importante la visita del Papa al Perú. Y va a ser un momento de reflexión, esperamos que se mejore pues la situación del Perú, vemos bastante polarización, lo que buscamos mayormente es la estabilidad en el país y que se mejore pues en tema de empleo, tema económico, y yo creo que bastante importante la visita para todos los católicos del Papa al Perú. ¿Cuánto nos hubiera gustado? Bueno, somos de Huancavelica. Y viendo esta programación, vamos a viajar para este patrullillo, para esperar al Padre.
0: A
3: Chiclayo, ajá, a Papa, y queremos la bendición pues para Perú. Él conoce bastante, es una persona bastante sencilla, ha radicado muchos años en Perú, y eso es lo más importante. Fíjate, señor periodista, estamos en el ojo del mundo, y esperamos pues que los diputados o los senadores que reflexionen, no queremos que hagan pues mayores pataletas como lo hicieron pues en el mensaje de la nación.
0: De acuerdo.
3: Muchas gracias.
0: Dale, Reinaldo, un fuerte abrazo, gracias por la comunicación. Antes de ir a la pausa, vamos a escuchar lo que va a ser el himno oficial para recibir al Papa León XIV cuando llegue aquí al Perú. León, hermano del camino. A ver, dale, vamos. Papa León.

hasta el himno oficial de lo que va a significar la visita del Papa León XIV aquí al Perú. Este tema fue compuesto por el músico Jaime Montoya, interpretado por el coro Aguchita, y que por supuesto nos va a tener acompañando todo este tiempo de aquí hasta que llegue, por supuesto, el Papa León XIV aquí al Perú en su visita que vamos a tener en noviembre próximo. 7:28, escuchando este himno, el León, hermano del camino, nos vamos a la pausa. 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

0: 7:37.
1: Y que usted la conoció en la multiplataforma de Exitosa, 5 de la mañana, empezaba Exitosa Perú, y usted por supuesto se enteraba de esta gran noticia que por supuesto ha emocionado y ha generado mucha expectativa. Pero ya desde el día de ayer Exitosa manejaba ya esta información, ya tenía esta información de lo que significa la llegada del Papa León XIV, pero hoy muy temprano ya se pudo confirmar a través de los canales oficiales. 7:37, 7:37, estamos en Exitosa, el Lima y en el Callao 95.5 FM. Somos la voz de los que no tienen voz. Y a propósito de la llegada del Papa León XIV, va a llegar en unas fechas y en un contexto del fenómeno El Niño, y a lo mejor ya especialistas han hablado sobre ese tema. Noviembre sería uno de los puntos más críticos de lo que significa la llegada y la presencia del fenómeno del Niño acá. En esas condiciones y bajo ese contexto va a estar llegando el Papa León XIV aquí al país, ¿no? Vamos a hablar sobre ese tema también, de lo que significa todo lo relacionado al fenómeno del Niño. Estamos con el decano del Colegio de Ingenieros de Piura, Manuel Asmat. Piura no va a recibir al Papa León XIV, pero ¿en qué situación hoy se encuentra la región Piura si eventualmente hubiese sido Piura designado una de las ciudades que podría tener al Papa León XIV? Además, teniendo en cuenta este contexto del fenómeno del Niño. Decano, ¿cómo le va? Buenos días, bienvenido a Exitosa.
2: ¿Cómo le va? Muy buenos días. Bueno, en efecto, Piura no hubiera estado en las mejores condiciones para poder recibir al Papa, más aún en esas fechas en que, bueno, los especialistas ya están anunciando que entre noviembre o diciembre estarían empezando las anunciadas lluvias por el fenómeno del Niño. Bueno, igual lamentamos que Piura no haya sido considerado dentro de la visita del Papa, ¿no?
1: Sí, bueno, no está dentro de las ciudades elegidas Piura. Ahora, Chiclayo es otra de las ciudades que no está en buenas condiciones también, teniendo en cuenta todo este tema relacionado al fenómeno del Niño, y esta ciudad sí va a tener la presencia del Papa. Ahora, desde su institución, ¿cómo califica hoy, en qué situación hoy se encuentra la región Piura de cara a lo que va a ser la presencia del fenómeno del Niño?
2: Bueno, definitivamente no estamos preparados para la llegada de un fenómeno, sobre todo de estas características o de esta envergadura. Tanto las acciones definitivas o los proyectos definitivos como control de inundaciones, drenaje pluvial, proyectos a cargo de la Autoridad Nacional de Infraestructura, están en una etapa muy temprana de desarrollo, aún en etapas de perfil, y no están todos los perfiles desarrollados. Ahora las acciones de emergencia, que es lo único que nos queda realizar, dado que no tenemos los proyectos de soluciones integrales. Prácticamente recién se está dando inicio a esto, se ha anunciado ya hace unos días el inicio de los trabajos de descolmatación del cauce del río Piura en el tramo urbano. Estamos contra el tiempo en estas acciones de emergencia, pero bueno, esperemos realizar todo lo posible, por lo menos hasta noviembre, que es, creo, el plazo que nos va a dar la naturaleza.
1: Claro, justamente eso, estamos contra el tiempo, ¿no? Hoy ya no se puede hablar de medidas preventivas para mitigar los efectos del fenómeno del Niño, pero sí de medidas urgentes y ya, ¿no? ¿Qué necesita hoy la región Piura para justamente mitigar lo que podría ser todos los efectos relacionados al fenómeno del Niño?
2: Sí, hablamos del mantenimiento de los cauces, la descolmatación, que ya ha iniciado o ha sido anunciado ya su inicio. De igual manera, la apertura o ensanchamiento del canal de Chutuque, que va a permitir o que actúa como alivio como canal de alivio ante caudales de alto volumen. Entonces, necesitamos ese tipo de acciones ahorita. También hemos pedido que se pueda evaluar el estado de las defensas ribereñas, y bueno, limpieza de drenes, limpieza o verificación de la operatividad de las motobombas, y más que eso no se puede realizar, ¿no? Nos hubiera gustado llegar a esta situación, recordando que el último fenómeno del Niño de esta envergadura fue en 2017, prácticamente han transcurrido 10 años, nos hubiera gustado llegar en una mejor situación, pero bueno, no tenemos los proyectos de soluciones integrales, solamente nos toca realizar estas acciones de emergencia, no hay más.
1: Claro, ahora, hace poco estuvo la presidenta Keiko Fujimori visitando Piura precisamente. Uh-huh. Su sector, su institución, junto a las autoridades del gobierno central, del gobierno regional, de municipalidades, ¿se han podido reunir, han podido tener coordinaciones entre todos ustedes para justamente ver todo este tema?
2: Sí, el día de ayer hemos tenido una reunión o una mesa de trabajo técnica realizada o desarrollada justamente en el Colegio de Ingenieros de Piura, a convocatoria del despacho de la congresista Carla Schaefer, quien uh-huh. Tuvo a bien convocar a las entidades que tienen mucho que decir en estos temas, ¿no?
0: Entonces,
2: saludamos ya de que ¡exitosa! Se hayan tomado los primeros acuerdos concretos, se ha designado tanto al Midagri como al Ministerio de Defensa como los responsables de parte del Ejecutivo para conducir estas acciones de emergencia, que era una de las primeras cosas que se solicitaba ante la ausencia de una autoridad autónoma del río Piura, ¿no?
1: Claro. Ahora, se ha anunciado 140 millones de soles para todos esos uh-huh. trabajos de limpieza, de descolmatación. ¿Va a ser suficiente? ¿Cree que este presupuesto va a ser suficiente y necesario para todos esos trabajos?
2: No, definitivamente solamente estamos hablando de realizar acciones de mitigación. Probablemente

0: Podríamos haber hecho muchísimo más, lo ideal sería descolmatar totalmente el cauce del río, pero no hay tiempo para eso. Entonces, por lo menos se va a realizar esta descolmatación en los puntos críticos, en el tramo urbano, recordando que, bueno, el tiempo es muy corto y de todas maneras hay que acelerar, ¿no? Hemos constatado la llegada de 48 equipos. Esto aún no es suficiente y esperamos que se pueda disponibilizar mayor equipamiento a la zona, ¿no?
1: Ahora, ¿se ha hecho alguna evaluación en cuanto a infraestructura de instituciones públicas, por ejemplo, colegios, comisarías, hospitales, ¿no? Que podrían verse afectados directamente en pleno desarrollo del fenómeno del Niño en esas fechas críticas? ¿Podrían, en todo caso, sí, en esas fechas funcionar o dejar de funcionar a lo mejor?
0: Sí, entendemos que no se... Bueno, en líneas generales de nuestro país, las actividades de mantenimiento son muy pocas las que realmente se realizan. Nos falta muchísimo de cultura de prevención. Nos falta mucho entender de que es más barato prevenir que luego reconstruir. Entonces, en ese sentido, entendemos que no se vienen realizando las actividades que se requieren de mantenimiento, y durante el fenómeno del Niño es altamente probable que no se puedan llevar a cabo clases, por ejemplo, de una manera normal.
1: Okay. Ahora, hemos tenido fenómeno del Niño en el 2017, hemos tenido fenómeno del Niño en el 98. ¿Qué ha cambiado de esos años a hoy, al 2026, en cuanto a todos esos trabajos, coordinaciones, prevención que tienen en la región Piura?
0: Bueno, a la fecha, si comparamos cómo estábamos en el año 98, por ejemplo, que circularon 3.900 metros cúbicos por segundo por el cauce del río. En 2017 fueron 3.400 cuando nos inundamos. Al día de hoy no podrían circular esos grandes caudales. Existen estudios ya realizados por parte de la Autoridad Nacional de Infraestructura que nos muestran que a partir de 1.900 metros cúbicos por segundo estaríamos inundándonos. Entonces realmente estamos en una peor situación a comparación de otros años donde hemos tenido fenómeno del Niño, ¿no? Y eso es lo dramático ahorita de la situación, ¿no? Nos hubiera gustado estar preparados con obras de soluciones integrales, sin embargo, lo único que nos queda ahorita es tratar de darle más caja hidráulica al cauce del río para que estos 1.900 metros cúbicos por segundo por lo menos se conviertan en 3.000 metros cúbicos por segundo, ¿no? Para estar menos vulnerables.
1: Claro, uno pensaría que con estos antecedentes podríamos tener una mejor respuesta, sin embargo, la situación no indica ello, ¿no?
0: No, estamos en una peor situación o mucho más vulnerables que en fenómeno del Niño, por ejemplo, del 2017.
1: Ok, muchas gracias por los minutos, decano Manuel Asmat, muy amable.
0: Muchas gracias, muy buenos días.
1: Era el decano del Colegio de Ingenieros de Piura, Manuel Asmat, hablando sobre todo lo que tiene que ver relacionado a estos trabajos, ya no de prevención, porque estamos a la vuelta de la esquina con el tema del fenómeno del Niño, pero sí a ver qué se puede hacer para mitigar estos efectos. 7:47, la noticia, por supuesto, que abrió la jornada matinal aquí en Exitosa, es la confirmación de la visita del Papa León XIV aquí al Perú, del 11 al 17 de noviembre, y usted se enteró a través de la multiplataforma de Exitosa. De ese tema tenemos más repercusiones. Estamos en el Cercado de Lima con Karen Santillán. Karen, buenos días.
2: José, ¿qué tal? Muy buenos días. Información en vivo y estamos en la iglesia de las Nazarenas con esta llegada que ha alegrado a más de un peruano, la visita del Papa del 11 al 17 de noviembre. Hemos conversado con algunos fieles católicos sobre la visita del Sumo Pontífice y esto es lo que han señalado. Escuchemos.
3: Feliz porque es peruano, ha estado en la diócesis de Trujillo, creo, y de Chiclayo, emocionado que venga, bueno, a su país a darnos una bendición en estos momentos tan difíciles que estamos pasando.
4: ¿Qué es? Maravilloso. Yo soy acá de Montserrat, tuve la dicha de estar cuando vino el Papa al mensaje de los jóvenes allá en, en el Jockey Club, estuve muy cerca a él y le doy gracias a él, a Dios, que me dio esa dicha con unos amigos más, en encontrarnos con el Papa, ahora con el Papa que es
5: exitosa,
4: que es peruano, con mucha mayor razón todavía, y que Dios lo ilumine y que le siga dando fuerzas
6: Super
4: a él
6: radio,
4: para que siga bendiciendo a todos los países del mundo. Contentísimo lo espero.
7: Ay, que es maravilloso y es una bendición para que acá en el país también, como somos tan católicos, pues estemos felices con él. Por supuesto, claro que sí, él es bien peruano, entonces nos alegra recibirlo. Por supuesto que sí, con mucha fe.
8: Ah, con alegría de verlo al Papa, de conocerlo, que nos dé la bendición a nuestro pueblo, que tanto lo necesita. Sí, señorita.
2: Pero con los brazos abiertos.
8: Obvio que sí, con los brazos abiertos, para que todo nos vaya bien en este Perú, que está más difícil, pero con la bendición de Dios todo va a salir bien, señorita. Así es, todo con la bendición de Dios, señorita. Sin Dios no somos nada. Él es el que nos guía de todo.
2: Bien, José, estas son algunas de las reacciones de los fieles católicos con los cuales hemos conversado. Lima, Chiclayo, Cusco y Pucallpa son las ciudades elegidas para la visita del Sumo Pontífice. Van a recibirlo con los brazos abiertos, según han señalado a nuestro Papa León XIV, que es más peruano que la Papa. Contigo.
1: Gracias, muchas gracias, Karen Santillán. Entonces, ahí toda la emoción y la expectativa de las personas, de los peruanos, con relación a lo que va a significar la visita del Papa León XIV aquí al Perú entre el 11 y el 17 de noviembre. Y precisamente, la Santa Sede ya confirmó a través de todos sus canales informativos lo que significa y el anuncio de la visita del Papa León XIV aquí a Sudamérica. Y entre esas visitas, entre esos viajes, va a estar, por supuesto, el Perú, ¿no? Y precisamente lo que de esta noticia, la confirmación de la visita apostólica del Papa León XIV, fue recibida con inmensa alegría por el pueblo peruano, que se prepara para vivir nuevamente un acontecimiento histórico de fe y esperanza, ¿no? Es lo que también indica el presidente de la Conferencia Episcopal Peruana, el Monseñor Carlos García, que invitó a todos los peruanos a prepararse espiritualmente para recibir al Papa León XIV. 7:51 minutos. Vamos a ir con otros temas, por supuesto, que han generado noticia en las últimas horas, y una de ellas es esta grave denuncia que hizo la ex cantante de la orquesta La Bella Luz a propósito de los tocamientos indebidos que habría realizado un integrante de esta agrupación musical. Habló el día de ayer en una entrevista con el programa de Magali TV La Firme. Naldi Saldaña reveló detalles de lo que significó esta denuncia de tocamientos indebidos que le propinó César Sánchez Chavesta, director musical de esta agrupación. Naldi Saldaña reveló cómo consiguió las grabaciones de la cámara de seguridad de la casa donde se encontraba y que, por supuesto, significa una evidencia clara de lo que ha denunciado. Vamos a escucharlo.
9: Le pedí a uno de los trabajadores, le dije que yo había perdido algo, que se me había perdido algo en la cocina y que necesitaba por favor ver las cámaras porque yo tenía miedo y dentro de mí sabía que con la gravedad de la situación de lo que había pasado no me iban a... Si yo pedía el video no me lo iban a dar. Cuando me dice Naldi, ¿qué pasó? Para que lo veas. Mientras me mostraban el video yo pude grabar con mi teléfono porque la grabación es de mi teléfono.
1: Previamente a la entrevista había hablado Benji Espinosa, el abogado de Óscar Custodio, el dueño de La Bella Luz, y él había afirmado, según el abogado, ¿no?, que más bien es la orquesta, es Óscar Custodio que le brindó todas las facilidades a Naldi Saldaña para conseguir la grabación, y con estas declaraciones, por supuesto, que lo termina desmintiendo. Naldi Saldaña también se refirió a los comentarios que hoy ya están surgiendo a propósito del video que ella, por supuesto, dio a conocer, que incluso estarían inventando alguna relación sentimental con el denunciado.
10: Por supuesto que es grave. También hay que resaltar que la presunción de inocencia
5: significa que no podamos establecer.
9: Es evidente las imágenes como para que ellos digan que van a analizar, que van a investigar, cuando las imágenes está claramente. Ahora me dijo, qué raro que por qué esperé tanto, que es maldad haber grabado, que ya hubieran tomado acciones ante el caso, y yo le dije, si con pruebas usted no lo está haciendo, imagínese sin pruebas. No me sorprendería, la verdad, que digan que yo he sido pareja o que he tenido algo sentimental con este señor. No me sorprendería porque tengo ya muchas personas que me lo están mencionando, y de verdad me parece muy bajo intentar tapar ese tipo de situaciones tan evidentes con ese tipo de cosas.
1: Muy mortificada, ¿no? Y dolida, por supuesto, por todo lo que viene atravesando Naldi Saldaña. Y a propósito, vamos a escuchar lo que dijo Benji Espinosa, porque también le preguntaron qué va a pasar con el director musical de la orquesta, ¿no? Hoy está separado, pero dice Benji Espinosa que si se comprueba todo, podría regresar. Escuchemos.
5: Por supuesto que es grave. También hay que resaltar que la presunción de inocencia significa que no podamos establecer responsabilidades antes de que el Poder Judicial no condene a alguien. Pero sí es importante dar un mensaje, y la orquesta La Vía de Luz, a través de su director Oscar Custodio, lo ha dado, por eso que ha tomado la decisión de separar a César Sánchez Chavesta mientras el proceso se desarrolla. Si en el proceso penal se le absuelve, se le restituirá en su cargo y sus funciones. Y si se le condena, entonces se terminará la relación laboral de manera definitiva con él.
1: 7:55 Vamos cambiando de información y hasta ahora es momento de saludar a Guido Penano, porque entramos con nuestra secuencia de Economía Popular.
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1: Bien, a esta hora ya estamos en comunicación con Guido Penano. Guido, ¿cómo le va? Buen día. Vamos a conversar con Guido Penano a propósito de lo que significa este acceso de empresas a través de créditos, que en este contexto del fenómeno El Niño podría ser aún más complicado, ¿no? Podría generar algún tipo de complicaciones. ¿Cómo se daría en todo caso este contexto, ¿no? 7:56 Vamos a retomar la comunicación con el gran Guido Penano, nuestro columnista aquí en nuestra secuencia de Economía Popular. Guido, buenos días.
10: ¿Cómo estás, José? ¿Qué tal? Buenos días.
1: Bien, Guido, ¿cómo entender este tema del acceso de empresa a créditos ahora con el contexto del fenómeno del Niño?
10: Mira, evidentemente el tema es complicado, porque si por un lado pensamos que las empresas, sobre todo, por ejemplo, las agrarias, las pesqueras, que van a estar afectadas por el fenómeno del Niño, se entiende que los bancos y las instituciones financieras en general decidan no prestar a los sectores de alto riesgo, porque evidentemente la morosidad de esas empresas va a subir muchísimo. Eso ya pasó en varios fenómenos anteriores. En el del año 98, por ejemplo, los bancos cortaron totalmente el crédito al sector agrícola. Y entonces eso, por otro lado, se entiende, no es una acción que sea favorable, pero ahí hay una especie de perro que se muerde la cola, ¿no es cierto? Porque no dan crédito y las empresas les va aún peor, y se rompe lo que se conoce como la cadena de pagos, que es algo muy negativo en una economía. Entonces, ¿qué solución hay en una circunstancia de este tipo? Pues bien, yo soy de los que cree finalmente que aquí sí se justifica un programa de reactiva, ¡exitosa!, así como lo tuvimos en la época, recuerda usted, de la pandemia del COVID, que el Banco Central dio créditos de emergencia y de un costo bajísimo para que las empresas puedan sobrevivir la situación de la pandemia. Bueno, pues acá se presenta un caso similar, porque vamos a tener un fenómeno durísimo que va a afectar muchísimo a las empresas, y entonces habría que pedirle al Banco Central que vaya trabajando una alternativa de crédito a los sectores más afectados, en este caso pesca y agricultura, sobre todo en la costa norte, donde sabemos que se va a producir un tema muy fuerte. Igual también en la zona de Puno, por la sequía que va a haber en toda esa zona de la Sierra Sur. Entonces se justifica plenamente aquí el diseño de un programa de reactiva en apoyo directo, sobre todo a las pequeñas empresas, medianas empresas también, que van a sufrir muchísimo, porque además ya está clarísimo que los bancos, la banca privada, no va a colocar recursos en esos sectores porque evidentemente saben que va a haber serios problemas para recuperar esos créditos. Entonces se da un fenómeno donde ahí sí se justifica la presencia del Estado, la presencia de una entidad como fue en el caso del COVID con el Banco Central de Reserva, porque en esa época el MEF estaba, digamos, muy pobremente gestionado, pero ahora, evidentemente, con las nuevas autoridades, deberíamos tener un reactiva por el niño rápidamente implementado. Eso es fundamental, mi querido Jorge José.
1: Ok, perfecto, Guido. Le agradecemos mucho los minutos, muy amable. Buen miércoles. 7.59, el precio del oro rapidito. Compra 3.37 y la venta en 3.40. 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
26: La capacidad de razonamiento para que respete a la persona. 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
27: Mañana son en punto las 8 de la mañana. Bueno, hay una especie de enfrentamiento entre la Municipalidad Provincial de Tacna, dos instituciones del Estado, y la otra es el Instituto Nacional de Cultura, hoy Dirección Desconcentrada de Cultura, que la maneja nada menos que el señor Segarra. Y la verdad es que a 4 meses, 5 meses de que se vayan las autoridades, estamos en estos líos, tira y jala, por el Teatro Municipal, que nunca fue cerrado. Hace como 20 gestiones que yo conozco de alcaldes, y el Teatro Municipal nunca fue cerrado. Ahora parece que el director de Cultura está siendo más o menos manejado con algunos hilos por detrás, y esto lo vamos a dar a conocer en breves instantes aquí con una entrevista al ingeniero Ralph Oliendo Gil, que es asesor principal de la Municipalidad Provincial de Tacna. 8 de la mañana con 2 minutos.

0: 8:2, leo en un diario local, bueno, no es local, nacional, en un diario nacional, lo que yo he estado diciendo hace mucho tiempo, la forma como algunos personajes, autoridades, se están aprovechando de un resquicio, de una falla o de una situación vacía en la ley electoral, y se aprovechan de un agujero para meterse por la ventana nuevamente, como sucede aquí con Torres, como sucede con Neil Zavala y como sucede con Rafael Vega Pañagua, alcalde de Candarave, que quieren otra vez succionar la teta del Estado. Dice el diario Perú 21 en primera plana. Aprovechan un agujero en la ley para tentar reelección encubierta. Reelección encubierta. Ya son 23 los candidatos a teniente alcalde que se quieren pasar de vivos. Porque también en la chanchada. Dice la primera plana del diario Perú 21. Y aquí en Tacna podríamos decir lo mismo. Ayer ya el jurado especial electoral de Tacna le ha abierto más la cancha a Torres, ha desestimado las tachas del periodista Eduardo Barrientos, y bueno, y si quiere apelar al jurado nacional de elecciones tendrá que volver a pagar. No sé si lo va a hacer. Si es que en realidad es inconsistente la tacha, no le van a devolver. Y la verdad que eso también ocurre, como repito, aquí en Tacna, con Luis Torres Robledo, que también está en la misma chanchada. Así como dice el titular de Perú 21, Torres también en la misma chanchada. 8:04 de la mañana, son las 8:04, vamos a ir a la cabina 2 con Olguita Sugasaca para que me dé los titulares de la jornada de hoy. Adelante.
1: Hoy estamos, miércoles 5 de agosto de 2026, año de la esperanza y el fortalecimiento de la democracia. Hoy es la fecha límite para publicar la lista de candidatos admitidas para participar en las elecciones regionales y municipales 2026 del próximo 4 de octubre. Culminado este plazo, se dará inicio al periodo de tachas. Asimismo, vence también el plazo para la presentación de renuncias de candidatos y retiro de listas ante el Jurado Nacional de Elecciones. El expresidente de la Cámara de Comercio, Aldo Fuster, utilizó sus redes sociales para lanzar una dura crítica contra el líder de Renovación Popular, López Aliaga, y el actual gobernador Luis Torres. Fuster cuestionó las maniobras legales que les permitirían a ambas autoridades encabezar las listas municipales de Lima y Tacna, apelando a la renuncia o la exclusión de quienes figuraban originalmente como candidatos a alcaldes. Aprovechan un agujero en la ley para tentar reelección encubierta. Ya son 23 los candidatos a teniente alcalde que se quieren pasar de vivos. El presidente del Jurado Nacional de Elecciones, Roberto Burneo, se pronunció también sobre las polémicas estrategias que buscarían vulnerar la prohibición de reelección inmediata. El magistrado sugirió la necesidad de reabrir el debate sobre el marco normativo actual, advirtiendo que la restricción vigente ha incentivado mecanismos para intentar burlar la ley en los comicios regionales y municipales. Los restos de la reconocida cantante tacneña Charito Mistral vienen siendo velados en el Centro de Convenciones Jorge Basadre, donde familiares, amigos, autoridades llegan para rendirle homenaje. Hoy el recinto abrirá nuevamente desde las 9 de la mañana hasta las 3 de la tarde para luego dar paso al traslado del cortejo fúnebre hacia el cementerio Parque del Recuerdo, donde el sepelio está previsto para las 4 de la tarde. Previamente se realizará un recorrido de despedida por el Paseo Cívico de Tacna. La Dirección Regional de Salud Tacna hace un nuevo llamado a los padres de familia para que vacunen contra el sarampión a sus niños. Este llamado se realiza tras la confirmación del noveno caso de sarampión en Tacna. La Municipalidad de Tacna nunca desatendió el cuidado ni las acciones destinadas a la intervención del Teatro Municipal, así lo afirmó el gerente municipal Jonathan Ríos. El funcionario explicó que tras las disposiciones emitidas por la Dirección de Cultura para implementar medidas preventivas, la comuna elaboró un plan de emergencia que actualmente ya cuenta con un consorcio adjudicado para su ejecución. Los comerciantes del mercado Grau intensificarán sus medidas de protesta luego de que el gobernador Luis Torres no lo recibiera durante la movilización realizada ayer para exigir la reversión de 2 hectáreas del fundo Chololo. Un presunto delincuente fue retenido por el propietario de una vivienda luego de ser sorprendido intentando sustraer bienes de un inmueble ubicado en Asociación Bohemia Tacneña en el distrito Gregorio Barracín. Poder Judicial sentenció a 2 años de pena privativa de la libertad suspendida a Freddy Monzón Ábalos, quien fue intervenido cuando intentaba vender una motocicleta con denuncia vigente por hurto en el distrito Alto de la Alianza. Presidenta del Poder Judicial, Janet Tello, defendió la independencia de su institución en una ceremonia en la que participó la presidenta Fujimori por el Día del Juez. Según dijo, la vulneración pone en peligro la democracia y la vigencia de la Constitución. En respuesta, la presidenta Keiko Fujimori ratificó su absoluto respeto a la independencia del Poder Judicial y reafirmó su respeto a la separación de poderes, al Estado de Derecho y a la institucionalidad democrática. La Cámara de Senadores y Diputados realizará hoy sus sesiones plenarias para aprobar el cuadro de comisiones, el número de integrantes, la conformación de la Comisión de Ética y otras comisiones para el periodo anual de sesiones 2026-2027. Presidenta Keiko Fujimori anuncia que Coca-Cola invertirá $1,000 millones en Perú. Decisión refleja la confianza del sector privado.
2: Desde ayer hasta hoy se viene en estos momentos en dando a conocer que hay una gran concurrencia de ciudadanos, personalidades y autoridades de la ciudad que se van acercando a las instalaciones del Centro de Convenciones Jorge Basadre, donde se viene llevando a cabo el velatorio. También se está denotando que hay un fondo musical, canciones interpretadas por la cantante Super de corazón tacneño. Desde la noche del día lunes y la jornada de ayer se presentaron inclusive también grupos criollos, artistas musicales, danzantes de género peruanos y hasta también los familiares cantaron en homenaje a la intérprete de música criolla, cuyos restos serán sepultados hoy en el Parque del Recuerdo a las 4 de la tarde. También se ha conocido que previo a ello habrá un paseo del cortejo alrededor del Centro Cívico de Tacna. Inclusive señalan que estaría también llegando el cortejo a su vivienda por la calle 28 de Julio, de ahí con dirección hacia el Parque del Recuerdo. Hoy, entonces, a las 4 de la tarde, será el último adiós a la cantante criolla Charito Mistral, nacida en el puerto de Hilo, región de Moquegua, pero de profundo sentimiento a la ciudad heroica de Tacna, que le cantó constantemente en diversas actividades y prácticamente fue una artista muy representativa de esta heroica ciudad de Tacna, y sobre todo realzando con su voz, con su canto, las actividades de aniversario de Tacna. En este mes se le va a extrañar, obviamente, mucho se esperaba de poder contar una vez más con su talento, su calidad de interpretación para los días festivos, días centrales a la heroica ciudad de Tacna. Que en paz descanse Charito Mistral. Están justamente hasta estos momentos llevando adelante la familia su velatorio y a las 4 de la tarde es el último adiós en el Parque del Recuerdo. Para la población que nos pregunta, efectivamente a las 4 de la tarde se ha señalado ya lo que va a ser la sepultura hacia el Parque del Recuerdo, el último adiós a Charito Mistral.
0: Bueno, entonces Pocho, el día de hoy damos el último adiós a Charito Mistral a las 4 de la tarde al cementerio Parques del Recuerdo en Calana. No, así está confirmado.
2: Sí, y aunque imaginamos, algunos artistas también señalan que desearían ir también cantarle en momentos en que ya despiden los restos de Charito Mistral, pero nosotros tenemos entendido que hay ciertas restricciones que se tiene allí en el cementerio del Parque del Recuerdo. Bueno, de todas maneras la presencia de la población va a ser muy cálida, quienes de alguna manera también ya anuncian en delegaciones, sobre todo también los artistas que van a acompañar en lo que será este último Dios a eso de las 4 de la tarde en el Parque del Recuerdo.
0: Bueno, son las 8 de la mañana con 18 minutos, 8:18. El día de ayer, en una conferencia de prensa, el gerente de la Municipalidad Provincial de Tacna, el ingeniero Jonathan Ríos,

0: municipal, incluso ha hecho una demanda penal al alcalde y a la municipalidad por no realizarse ninguna acción para mejorar la situación de este emblemático teatro municipal. El gerente Jonathan Ríos, con documentos en mano, manifestó que en agosto del 2025 la Dirección de Concentrada de Cultura le envió dos documentos dando indicaciones para implementar medidas preventivas, y la municipalidad desarrolló un plan de trabajo ya aprobado y con una contratista para su ejecución por 485 mil. Ha manifestado que al ser un recinto histórico y patrimonio cultural se requieren servicios especializados que no cuenta la región y demanda tiempo. Estando ahora la contratista a la espera de la aprobación del plan de trabajo por la Dirección de Concentrada de Cultura y luego ejecutarlo en 30 días. Pero aún así, el señor Segarra ha derivado una denuncia penal, lo que antes nunca hizo, ningún director del INEC en Tacna ha tenido este encontronazo con otra institución del Estado, que es la Municipalidad Provincial. Lo cierto es de que se ha aclarado todo este panorama el día de ayer y solamente se piensa que aquí hay manos extrañas que están empujando desde atrás al señor Daniel Segarra como director de la Dirección de Concentrada de Cultura de Tacna para que actúe de la forma como lo está haciendo. De otra manera, no se entiende por qué. ¿Por qué actúa así? Para el asesor de la alcaldía, el ingeniero Ralfo Liendo Gil, el titular de la Dirección de Concentrada de Cultura, Daniel Segarra, debe rectificarse en sus declaraciones y afirmaciones. Yo le voy a preguntar a Ralfo justamente, bueno, ¿por qué tanto brinco del director de Concentrada de Cultura, el señor Segarra, si el suelo está parejo? A ver, Ralfo, te pido que me hagas entender un poquito. Buenos días, ¿qué tal?
1: Sí, también nos preocupa a nosotros que además se mienta, ¿no? De una forma tan osada, tan avesada, y eso realmente genera confusión en la población, pero se están haciendo acciones concretas respecto a lo del teatro municipal y al patrimonio histórico de Tacna. Los proyectos no salen de la noche a la mañana, tienen una planificación de corto, mediano, largo plazo, la decisión política está y los técnicos están trabajando en ese sentido. Yo creo que en el caso del señor, el doctor
2: Segarra,
1: me parece que le falta mayor información. Estamos solicitando ya pronto un diálogo para poder entender ese asunto.
2: Un director desconcentrado de cultura, en realidad, yo pienso que tiene y maneja toda la información. A mí que me parece que hay una orientación, una mano que por detrás está fogoneando para que en realidad tenga estas expresiones. Alguien está por detrás, Ralfo, eso usted lo conoce sobremanera.
1: Bueno, cuando se miente y además conociendo de que hay trabajo previo hecho, uno puede especular y decir, bueno, sí, porque hay un interés ya no solamente técnico como ente rector, sino un interés ya evidentemente político, y eso, ese trasfondo no es nada beneficioso para nuestra ciudad, para nuestra región, generar mayor desconfianza. Por eso yo le invoco al director Segarra de que entrar al diálogo. No puede estar el Estado contra el Estado, en contra de la población, porque al final el patrimonio histórico de Tacna es de la población.
2: Claro, y es más, Ralfo, el hecho de que nunca ha habido esto. Así esos encontronazos entre el director de Cultura y también lo que ha sido la Municipalidad Provincial de Tacna, ¿no? Antes era el INEC, ahora es director de Concentrada de Cultura, la Dirección de Concentrada de Cultura. Entonces lo que preocupa sobremanera es que, como usted dice, ¿no?, el Estado contra el Estado en esta oportunidad. Pero al margen de todo ello, Es la primera vez que ocurre esto. Anteriormente no hubo.
1: No, no ha habido.
2: En las últimas 20, 30 gestiones municipales nunca ha habido prácticamente estos encontronazos entre dos instituciones, INESEC, que eran

0: es hoy Dirección Desconcentrada de Cultura y la Municipalidad Provincial de Tarazona, por el Teatro Municipal, un patrimonio cultural de la humanidad de la nación.
1: Así es, como ente rector que es el Ministerio de Cultura y como organismo desconcentrado, tiene que trabajar en coordinación. Mira, yo he sido dos veces regidor provincial y nunca vi este tipo de confrontaciones. Al contrario, había una sinergia, había una coordinación y todo se superaba dialogando y además trabajando, porque la misión pública todo se hace por escrito. Y eso es lo que se ha hecho. Entonces a mí me preocupa realmente la actitud del doctor Segarra. Yo creo que está tiempo de corregirse y está tiempo de poder solucionar el problema, porque al final la población lo que quiere es que su teatro funcione, todo el patrimonio histórico que está en este
0: ahora, ahora se habla, Ralfo, de una denuncia penal contra la municipalidad provincial de TAN. Parece que eso todavía no ha llegado
1: formalmente, hasta la fecha,
0: procurador. No conoce nada todavía. No hay nada
1: formalizado que tengamos conocimiento, no ha llegado.
0: O sea, todo ha quedado a nivel de noticias, nada más.
1: Hasta ahora eso es lo que tenemos. No ha llegado ninguna documentación al respecto del Consejo Provincial.
0: ¿Y si llegara? Bueno, habría que actuar de inmediato.
1: Tenemos que actuar de inmediato, paralelamente, contestando todas las denuncias y por otro lado trabajando en función de la solución a los problemas que tiene la ciudad de Tacna. Eso es lo que tenemos, esa es la función que tenemos que cumplir.
0: Bueno, en consecuencia quedan 4 o 5 meses, Ralfo, sí, para el término de la gestión. Ese es el problema.
1: Claro.
0: Y alguien por detrás puede estar justamente atizando para que las cosas no lleguen a un buen puerto. Claro. Eso es lo que preocupa sobremanera, me imagino, ¿no?
1: Bueno, se está programando y está planificándose en función de los pocos meses que quedan, pero dejar a la próxima gestión, claro, los expedientes, los perfiles, los proyectos ya, que puedan seguir
0: escaminando. Lo del Teatro Municipal, ¿van a llamar al director de cultura o ustedes van a ir a buscarlo?
1: Vamos a ir a buscarlo para poder conversar. Yo creo que es lo correcto. No tenemos ningún problema en ir a visitarlo o que él venga a nuestra institución y estaremos llanos a conversar, a debatir alturadamente y buscar soluciones, que es lo más importante.
0: No puede mostrarse renuente o en todo caso evasivo a no conversar.
1: No debería de hacerlo, él es un funcionario público y nosotros también. Y ambos, como instituciones, estamos en función.
0: Si lo hace, estarían ya detrás otros intereses.
1: Claro, no creo que
0: subalternos.
1: Totalmente subalternos y no creo que llegue a ese extremo porque al final la población exige cumplimiento de metas y es una meta importante el patrimonio histórico de Tacna, yo creo, y además como ente rector tiene la función de hacerlo.
0: Porque era el lugar de siempre donde se han hecho las sesiones del 28 de agosto, la sesión solemne, ¿no?
1: Así es.
0: Pero hace 2 años que está cerrado el Teatro Municipal y no se puede prácticamente hacer nada, ¿no?
1: Totalmente.
0: Incluso este año la sesión solemne la van a realizarla en el Centro Cultural Basada.
1: Ahí va a ser efectivamente como tú lo acabas de señalar. Y recordando el Teatro Municipal, yo recuerdo cuando estaba el ingeniero Chocano, habían solamente 2 pisos. Pero históricamente se hizo construcción de 3 pisos y habían fotos y se restauró de esa manera. Y se han hecho mantenimientos permanentes. Incluso la actual gestión, el año 23, según indicaba el gerente, se hizo un mantenimiento. Entonces, ha habido trabajo. Ahora que se ha paralizado de esta manera por falta de sinergia, porque al final la institución, el Ministerio de Cultura, como ente rector, no está solamente para multar o suspender, sino está para agilizar en función del objetivo de mantener un patrimonio histórico.
0: Finalmente, Ralfo, como asesor de la Municipalidad Provincial de Tacna, ¿qué le recomendaría al director justamente de Cultura, teniendo en cuenta que en este momento hay un tirejala? Yo creo que el señor Segarra lo único que tiene que hacer es conversar, no le queda otro camino por el hecho de que él es joven y no puede hacerse llevar por voces ahí que le están soplando a lo mejor por detrás la pluma, ¿no?
1: Totalmente, como lo ha dicho el gerente, estamos llanos a conversar, vamos a llamarlo al diálogo, vamos a ir a conversar y si él desea venir, obviamente habrá más de una reunión en función de buscar una solución a este problema que se ha presentado coyunturalmente.
0: Ok, gracias, ingeniero Ralfo. No sé si algo más tiene que decir.
1: No, un saludo a la población tacneña y confíen en que la voluntad del alcalde está en buscar soluciones en poco tiempo que queda de gestión, buscar solución a los problemas más álgidos y dejar perfiles y proyectos para las próximas gestiones en función del crecimiento y el desarrollo de Tacna.
0: Ok, muchas gracias.
1: Gracias.
0: Muy amable.
1: Gracias.
0: Bueno, 8 de la mañana, 27 minutos, estamos en la gran sala de noticias de Radio La Estación. hemos conversado de esta manera con el ingeniero Ralph Oliendo. El mismo día de ayer lo hicimos, luego de la conferencia de prensa, y me parece, como ya lo ha dicho, las instituciones del Estado no pueden tener estos encontronazos, simple y llanamente por hacer caso a lo mejor a algunas voces que tienen algunos intereses subalternos. Me parece que por ahí está equivocado el señor Segarra, que es el director de la Dirección Desconcentrada de Cultura de Tacna, que dicho sea de paso, hemos revisado el programa oficial de fiestas y no han presentado ninguna actividad, no van a presentar ninguna actividad por el 97 aniversario de la reincorporación de Tacna a la heredad nacional. 8:29 minutos de la mañana, son las 8:29. Vamos a ir a la cabina 2. Atenta, Olguita Zucca, saca, dame los titulares de la jornada para hoy. Adelante.
2: Hoy estamos, miércoles 5 de agosto de 2026, año de la esperanza y el fortalecimiento de la democracia. Hoy es la fecha límite para publicar la lista de candidatos admitidas para participar en las elecciones regionales y municipales 2026 del próximo 4 de octubre. Culminado este plazo, se dará inicio al periodo de tachas. Asimismo, vence también el plazo para la presentación de renuncias de candidatos y retiro de listas ante el Jurado Nacional de Elecciones. El expresidente de la Cámara de Comercio, Aldo Fuster, utilizó sus redes sociales para lanzar una dura crítica contra el líder de Renovación Popular, López Aliaga, y el actual gobernador Luis Torres. Fuster cuestionó las maniobras legales que les permitirían a ambas autoridades encabezar las listas municipales de Lima y Tacna, apelando a la renuncia o la exclusión de quienes figuraban originalmente como candidatos a alcaldes. Aprovechan un agujero en la ley para tentar reelección encubierta. Ya son 23 los candidatos a teniente alcalde que se quieren pasar de vivos. El presidente del Jurado Nacional de Elecciones, Roberto Burneo, se pronunció también sobre las polémicas estrategias que buscarían vulnerar la prohibición de reelección inmediata. El magistrado sugirió la necesidad de reabrir el debate sobre el marco normativo actual, advirtiendo que la restricción vigente ha incentivado mecanismos para intentar burlar la ley en los comicios regionales y municipales. Los restos de la reconocida cantante tacneña Charito Mistral vienen siendo velados en el Centro de Convenciones Jorge Basadre, donde familiares, amigos, autoridades llegan para rendirle homenaje. Hoy el recinto abrirá nuevamente desde las 9 de la mañana hasta las 3 de la tarde para luego dar paso al traslado del cortejo fúnebre hacia el cementerio Parque del Recuerdo, donde el sepelio está previsto para las 4 de la tarde. Previamente se realizará un recorrido de despedida por el Paseo Cívico de Tacna. La Dirección Regional de Salud Tacna hace un nuevo llamado a los padres de familia para que vacunen contra el sarampión a sus niños. Este llamado se realiza tras la confirmación del noveno caso de sarampión en Tacna. La Municipalidad de Tacna nunca desatendió el cuidado ni las acciones destinadas a la intervención del Teatro Municipal, así lo afirmó el gerente municipal Jonathan Ríos. El funcionario explicó que tras las disposiciones emitidas por la Dirección de Cultura para implementar medidas preventivas, la comuna elaboró un plan de emergencia que actualmente ya cuenta con un consorcio adjudicado para su ejecución. Los comerciantes del mercado Grau intensificarán sus medidas de protesta luego de que el gobernador Luis Torres no lo recibiera durante la movilización realizada ayer para exigir la reversión de 2 hectáreas del fundo Chololo. Un presunto delincuente fue retenido por el propietario de una vivienda luego de ser sorprendido intentando sustraer bienes de un inmueble ubicado en la Asociación Bohemia Tacneña en el distrito Gregorio Barracín. Poder Judicial sentenció a 2 años de pena privativa de la libertad suspendida a Freddy Monzón Ábalos, quien fue intervenido cuando intentaba vender una motocicleta con denuncia vigente por hurto en el distrito Alto de la Alianza. Presidenta del Poder Judicial, Janet Tello, defendió la independencia de su institución en una ceremonia en la que participó la presidenta Fujimori por el Día del Juez. Según dijo, la vulneración pone en peligro la democracia y la vigencia de la Constitución. En respuesta, la presidenta Keiko Fujimori ratificó su absoluto respeto a la independencia del Poder Judicial y reafirmó su respeto a la separación de poderes, al Estado de Derecho y a la institucionalidad democrática. La Cámara de Senadores y Diputados realizará hoy sus sesiones plenarias para aprobar el cuadro de comisiones, el número de integrantes, la conformación de la Comisión de Ética y otras comisiones para el periodo anual de sesiones 2026-2027. Presidenta Keiko Fujimori anuncia que Coca-Cola invertirá $1,000 millones en Perú. La decisión refleja la confianza del sector privado en el futuro del Perú y el liderazgo del gobierno, destacó. El Vaticano confirmó que el Papa León XIV arribará al Perú el miércoles 11 de noviembre para iniciar un recorrido por las ciudades de Lima, Chiclayo, Pucallpa y Cusco en el marco de un extenso recorrido oficial por Sudamérica.
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14: De actividades por el mes de reincorporación de Tacna a la heredad nacional. Tenemos diferentes actividades culturales, patrióticas, deportivas, y Feritac también se va a presentar el 17 de agosto, donde la gente va a poder conocer también a las candidatas, a Miss Tacna, Reina de la Feritac, y también a los artistas, que la gente quiere saber a quiénes vamos a traer para la serenata. Bueno, ya lo hemos dado a conocer a través de nuestras redes sociales. Estarán aquí los internacionales Chino y Nacho, Max Carrá, Son del Duque y otros, DJ Towa y otros artistas nacionales también durante los 10 días de feria en el Parque Perú. Sin embargo, hoy queríamos dar a conocer las actividades culturales, patrióticas, como lo que se viene 42. En este mes de Tacna, Royce, quería comentarte alguna de ellas. Bueno, y también recalcarle a la gente que este programa lo pueden descargar en el Facebook de la Municipalidad Provincial de Tacna, y van a poder ver todas las actividades que se vienen para este mes de aniversario.
15: Vanessa, este año han considerado el corso tradicional de la amistad. Parece que no está considerado, ¿no? Entre otras actividades, tengo entendido que también van a participar en todo lo que significa los desfiles, y hay un evento muy importante que hace la municipalidad el segundo año, si no me equivoco, el tercero, que es lo que significa la bandera, ¿no? El juramento de fidelidad.
14: Así es. Bueno, nosotros hemos institucionalizado ya esta gestión del alcalde Pascual Huiza, ha hecho algo realmente muy importante para fortalecer el patriotismo y la identidad. Y se trata del canto a Tacna, Mi Patria y Mi Bandera, en el cual pues miles de estudiantes tacneños con la bandera en mano cantan a una sola voz, a un solo pulmón, Mi Patria, Mi Bandera. Una canción pues que desde pequeñitos nos enseñan y es como un himno para todos los tacneños.
15: ¿Esto cuándo va a ser, Vanessa?
14: Esto va a realizarse el 21 de agosto desde las 10 de la mañana. Y bueno, hay actividades también por ejemplo, el 21 de agosto también van a haber otras actividades. El día 22 de agosto va a ser el pasacalle de Polka Mi Tacna Hermosa, que se desarrolla con diferentes instituciones y que se recorre las principales calles de nuestra ciudad, desde la Plaza Cela, el Paseo Cívico, la Plaza 28 de agosto, y bueno, ahí culminamos pues en el arco de nuestra ciudad. Hay diferentes actividades también, como la presentación de la revista musical Estampas Tacneñas, los años 30, que se realizará el 24 de agosto, y la actividad principal que tenemos los tacneños es la ceremonia de homenaje a la mujer tacneña, que inicia desde las 8 de la mañana el 28 de agosto.
15: Evento de señorita Tacna se realiza este año de todas maneras, no va a ser por supuesto en el Teatro Municipal como en otros años, pero de todos modos, ¿para cuándo está programado?
14: La elección y coronación de Miss Tacna 2026 y Reina de la Feritac se ha programado para el sábado 15 de agosto, va a ser aquí en el Centro Cívico de nuestra ciudad, donde van a poder elegir pues a las señoritas que van a representar a Tacna en todas las actividades que se vienen. Y bueno, así una serie de actividades, Royce, también tenemos el concurso al mejor picante a la tacneña, van a haber festivales gastronómicos, sabores de mi tierra, diferentes actividades también como la exposición de casas temáticas tacneñas de arte y mojinete, que se realizará del 15 al 31 en la casa de mojinete, el punto de cultura. Bueno, así diferentes actividades, Royce, que yo creo que la población va a estar muy contenta de participar, y pueden descargárselo a través de nuestras redes sociales para que no se pierdan nada.
15: Tengo entendido que la imagen o la oficina de imagen institucional va a repartir programas también al público que lo quiera tener en físico.
14: Sí, nosotros tenemos una cierta cantidad de programas en físico. Si la población desea, puede venir aquí a la municipalidad y recoger su programa, bueno, hasta los que nos alcance, porque siempre vienen muchísimas personas, pero también lo tenemos en versión digital en el Facebook, para que no, los que no deseen salir de su casita, puedan desde su celular ver toda la programación de actividades.
15: Bueno, felicitaciones por el diseño y la elaboración del programa. Me gustó un poco acuarelado, que le han dado otro estilo.
14: Claro.
15: ¿No? ¿Cómo nació la idea, sí, Vanessa?
14: Bueno, siempre innovando hemos querido, claro, le hemos dado como un efecto de acuarela. Incluso puedes ver tú en cada una de las páginas, hay como unas estampillas, ¿no? De la procesión de la bandera, diferentes momentos históricos, la ofrenda de la juventud. Y bueno, hemos cerrado también con una frase que cada año, bueno, cambiamos, ¿no? En el aniversario de Tacna hacemos una campaña distinta. Este año es Tacna 97 años rumbo al centenario. Yo creo que también ya los tacneños tenemos que enfocarnos en lo que se viene al centenario de reincorporación, cómo recibimos estos 100 años, y creo que lo vamos a hacer bien con todas las obras que está dejando el alcalde Pascual Huiza, ya comprometidas, y con todos los proyectos también que estamos dejando encaminados.
15: Claro, termino, Vanessa. Me imagino que van a dejar ya formada una comisión aquí en Tacna y otra de coordinación, me imagino, a nivel central, que la pueden continuar los congresistas, las autoridades de Tacna, para que se lleve a cabo con todos los honores y con todo lo que significa la formalidad del centenario, ¿no?
14: Así es.
15: Eso lo va a dejar la presente gestión.
14: Así es, se está trabajando en ello, en la conformación, ¿no?, de este comité que pueda ver todos los actos conmemorativos rumbo al centenario de la reincorporación de Tacna a la heredad nacional. Creo que es una fecha muy importante, la gente quiere obras de impacto, proyectos importantes, y nuestra gestión se ha preocupado por eso, precisamente, dejar encaminados proyectos, expedientes. Sabes que a veces mucho lo que cuesta, o hay instituciones que pueden tener mucho presupuesto, pero si no tienen expedientes no pueden realizarlo. La municipalidad está dejando encaminados bastantes expedientes para las futuras autoridades, y esperamos que no se pierda esto, ¿no? Ese sentimiento de querer siempre a Tacna adelante y de seguir trabajando cada día por nuestra ciudad.
15: Ok, gracias, Vanessa. Felicitaciones nuevamente. Un programa de todos y para todos, ¿no?
14: Así es, un programa para todos. Hay actividades culturales, deportivas, artísticas, y todo para que ustedes puedan disfrutar. Entonces, aquí este programita, okay. Sí, bueno, ya lo saben,
15: en digital. Descargamos también del Facebook de la municipalidad,
14: ¿no? Así es, en Facebook de la municipalidad y también aquí en la oficina de comunicaciones.
15: Ok, gracias Vanessa.
14: Gracias.
15: Muy amable. 8:48 minutos de la mañana, son las 8:48. Bueno, cambiando un poquito de tema, la presidenta de la República, Keiko Fujimori, el día de ayer ha estado justamente en la celebración del Día del Juez en Lima. La presidenta del Poder Judicial, Janet Tello, la invitó personalmente y oficialmente a la presidenta de la República. Ella ha estado 3 veces en la cárcel de Santa Mónica, en el penal de Santa Mónica en Chorrillos, y fue enviada por jueces, previa calificación y acusación fiscal de José Domingo Pérez, el fiscal que se sacó la careta y que ahora aparece como un defensor de la izquierda. ¿Cómo hemos podido tener estas autoridades? Incluso hay varios políticos, incluso ex empresarios y muchos notables personajes que van a hacerle una serie de, bueno, actividades o en todo caso acciones penales contra José Domingo Pérez. Keiko no ha hecho absolutamente nada todavía, a pesar de haber sido afectada seriamente por José Domingo Pérez. Incluso Alan García se quitó la vida por el hecho de que había una especie de lo que significa aprehensión en un operativo que fue justamente ordenado por José Domingo Pérez a su domicilio para tomarlo y llevarlo precisamente enmarrocado a la orden de detención preliminar que había dictado un juez. En realidad son hechos que han ocurrido y que lamentablemente la justicia parece que se ha equivocado por ahí. Pese a todo, la presidenta Keiko Fujimori ha ido ayer. ¿Y cuál es el mensaje que les ha dejado? No ha dejado un mensaje de rencor, ni revanchismo, ni algo así por el estilo. Yo no lo digo, lo dicen los abogados y especialistas que han interpretado justamente el tenor y las leyes del siguiente mensaje que ha dado la presidenta de la República, habiendo sido ella apresada o en todo caso sometida en 3 oportunidades cuando la han mandado al penal de Santa Mónica. Sin rencor y sin revanchas ha dicho Keiko lo siguiente.
16: Es para mí un alto honor dirigirme a ustedes en esta fecha tan significativa, en la que rendimos homenaje a quienes tienen la enorme responsabilidad de impartir justicia en nuestro país. Cada decisión que ustedes adoptan en los procesos que administran representa una respuesta que puede transformar vidas, definir destinos y libertades. Todo ello enfocado en brindar un servicio de justicia cada vez más eficiente y cercano al ciudadano. Declaro ante ustedes el absoluto respeto de mi gobierno a la separación de poderes, a la independencia del poder judicial como garantía indispensable para preservar las libertades y la estabilidad de nuestra nación. En nombre de mi gobierno y del pueblo peruano, expreso mi más sincero saludo y reconocimiento a todos los jueces del país en su día. Que vuestra labor sea fuente de esperanza para quienes buscan justicia efectiva y motivo de orgullo para nuestra nación. Muchas gracias.
15: Bueno, eso es lo que ha dicho la presidenta Keiko Sofía Fujimori sin ningún rencor y siendo ahora la mandataria del país, que tranquilamente puede mostrar algún indicio de lo que significa haber sido afectada a ella directamente 3 veces. Jueces la mandaron a Santa Mónica. Y así sucesivamente hay una gran cantidad de personajes que ahora, bueno, ¿quién va a resarcir el tiempo perdido. Uno de ellos ha sido también el expresidente Ollanta Humala, que entró hace casi 2 años a prisión y entró, bueno, por lo menos con una figura todavía reconocible. Y ahora, ¿cómo sale del penal? Prácticamente con una figura devastada y casi irreconocible, porque eso es el penal, eso es la cárcel. Y en realidad, solamente quienes han pisado un penal, una cárcel, pueden decir lo que se pasa ahí. Todo lo que se sufre y el vía crucis que hay que tenerlo y desde luego aceptarlo si es que viene de un juez. La verdad que no sé si es que van a haber reformas dentro del sistema del Poder Judicial del país o qué es lo que va a pasar. Keiko Fujimori tiene la última palabra. 8:54, son las 8:54, estamos aquí a través de la gran sala de noticias de Radio La Estación.
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15: 8:54, son las 8:54 de la mañana. Bueno, el candidato de Renovación Popular en Lima, Luis Rubio, ha renunciado a su candidatura y le deja el camino libre a Rafael López Aliaga. Una maniobra que también se está permitiendo en Tacna con Torres Robledo. Permitiría que el ex candidato presidencial, estamos hablando ya de Lima, vuelva a ocupar la alcaldía de Lima. O sea, sacándole la vuelta a la ley, ¿no? Metiéndose por la ventana. Si Renovación Popular gana, como aquí también en Tacna, si Fuerza Popular gana, Torres podría ser nuevamente el alcalde de Tacna. Volviendo a Lima, bueno, si Renovación Popular gana en las urnas, ya son 23 los candidatos a teniente alcalde que se quieren pasar de vivos y aprovechan un agujero en la ley para tentar la reelección encubierta. Eso también está pasando en Tacna. Está pasando en Tacna porque, tal como ocurrió en Lima, en Tacna, la señora Picona, cabeza de la lista de Fuerza Tacna, prácticamente fue retirada como candidata a la alcaldía provincial porque se había inscrito mal. Eso fue a propósito, eso fue ya arreglado y fue tramado con tiempo por Fuerza Tacna y Luis Torres Robledo. En realidad, lo que ha ocurrido tanto en Lima como en Tacna refleja que las autoridades tienen todavía sed de poder, seguir succionando la teta del Estado y en realidad meterse por la ventana como sea. Eso en realidad ya va a depender nada menos que de nosotros los votantes, si es que elegimos otra vez a Torres o en realidad cambiamos como alternativa. Hay ahí como 10, 11 candidatos que están en la arena política, incluso en condiciones de desventaja, porque tanto Torres, Neil Zavala, que quiere también la alcaldía provincial, y el otro alcalde de Candarave, Rafael Vega Pañagua, ellos justamente en realidad tienen una tremenda ventaja sobre lo que están en el llano haciendo con la suya la campaña electoral. Y ahí no hay igualdad de condiciones. Ese es el término, igualdad de condiciones. A ver, don Serapio Ramos tiene una concepción sobre este tema, justamente para darlo a conocer aquí a través de la gran sala de noticias. porque en realidad deja mucho que desear estas leguleyadas y estas maniobras de quererse meter nuevamente por la ventana y sacarle la vuelta a la ley porque no hay reelección.
19: Don Serapio,
15: ¿qué podría decirme? Dígame.
20: Mire usted, lastimosamente estamos en un estado de derecho, hay normativas que cumplir, hay prácticamente la reglamentación respectiva y supongo que el encargado de jurado está resolviendo conforme a ley, conforme a norma. Entonces quiero entender que seguramente el planteamiento de la tacha no ha estado debidamente sustentada. Quienes lo hayan hecho, por supuesto, es posible que no hayan, justificado adecuadamente, ¿no? Pero hay otras instancias que podrían acudir. Ahora, aparte de ello, amigo Royce, lastimosamente estamos en el Perú, y en el Perú pasa cualquier cosa. Y si estamos en Tacna, Tacna ya prácticamente disculpando el honor de los tacneños y la dignidad de tacneños, prácticamente estamos en una situación de un declive político, emocional, y la prueba está, por ejemplo, cuando la mayoría de la población de Tacna vota por el partido Obras, llevando a dos personajes que se lo respetan naturalmente, pero sin saber ni escribir políticamente hablando. Ese detalle nos hace pensar lo siguiente, ¿no? Ahora, se va como candidato el señor Torres, como primer regidor de manera mañana para sacarle la vuelta a la ley, y va prosperando de alguna manera, ¿no? Entonces, como vuelvo a indicar, cualquier cosa puede pasar en Tacna, sin embargo, creo que es necesario destacar la dignidad de los que de alguna forma mantenemos una posición férrea y lealtad a nuestros principios de familia, a nuestros principios patrióticos.
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1: Hola, hola, hola, hola, buenos días, muy buenos días. Ya estamos ingresando con la buena música el día de hoy. Buenos días a toda la gente preciosa, ¿cómo están? Vamos a ingresar pues con esta bonita parrandita ya que está aquí en el aire ya, el grupo 5. Así que vamos regalándote esta bonita parrandita musical en la agrupación 5.
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1: El inicio de este día, hoy miércoles 5 de agosto, al son de las parranditas musicales del grupo 5. En este bonito día soleado, el día de hoy, para toda la gente preciosa que está en la sintonía de la radio y tu radio Fama Sur. ¡Eso! Esto es para ti.

0: miércoles ya. Estamos a media semana prácticamente. Y pues los días van avanzando. Muy buenos días, como siempre, para todos ustedes. Éxitos, solo éxitos, a través de tu radio Fama Sur.
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0: Navarro, en

musical. A esta hora de la mañana estamos ya con bonita música para ti. Animación, tu amiga Gloria. Esta vez vamos llevando adelante un día más de la nueva era de tu radio Fama Sur. Muy buenos días. Vamos a la pausa.

0: Buena música y la hora minuto a minuto. 9 de la mañana, 27 minutos.
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0: Continuamos con nuestra programación. E iniciamos con Fragancia Tropical a esta hora de la mañana. ¡Vamos ahí!
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0: a esta hora, compartiendo bonitos éxitos en esta mañana. Estamos en la mañana hermosa de un sol radiante el día de hoy.
1: Vamos a presentar.
0: Saludos para Torata y a Moquegua. La tierra de los ricos panes, la tierra

Bien, quiero saludar al día de hoy. Está la bonita fiesta patronal en su día central en el distrito de Guanuala. Así que muchas felicidades, que lo pasen bonito todo.

0: mañana hermosa, el día de hoy. Estamos a miércoles 5 de agosto. Muy bien, qué bonito tema musical esta mañanita. Gracias, agradecer a Dios siempre por un día más de compartir junto a ustedes, nosotros detrás de los micrófonos. Y ustedes ahí en su centro laboral, en casita, en el campo, en fin, para todos, las buenas vibras.
1: ¡Eso! ¡Así!

0: Somos los Pucas del Perú. Eso. Estamos a través de tu bonito programa especial de la radio con tu amiga Gloria. Muy buenos días. Ahí en casita, la señora linda que está preparando el rico menú, el rico almuerzo.
1: Una vueltecita
0: para la familia también. Hay diferentes
2: 9 y 51

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3: Bien, continuamos. Ya estamos en nuestra segunda hora. 10 de la mañana, 3 minutos. Vamos, vamos. Yolanda Ivonne, después de mucho tiempo, ponemos sus canciones. Aquí está este bonito tema.

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0: Muy bien, Yolanda y Bon nos entregaba este bonito tema para todos ustedes. Seguimos con la programación de hoy, miércoles, Día de la Virgen de Copacabana, Día de la Virgen de las Nieves, celebrando su día especial, festividad patronal. A los alferados, saludarlos.
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Ahora nos vamos con el grupo Corali. Y estos bonitos temitas musicales para ti. Avanzamos, vamos con la buena música. Ingresamos hacia Cayani. Muy buenos días, ¿cómo están? Sacando la leche, tal vez.

Estamos compartiendo bonita música el día de hoy con la agrupación Coralí, entregándote sus bonitos éxitos. Es de la mañana 22.

0: 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Ya son las 10 de la mañana, 27 minutos.
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de Max Castro y Max Salvador, las dos voces preciosas que tiene nuestro Perú en la música latinoamericana.

aplauso para estos dos galanes de la música. Qué bonito nos entregaban estos bonitos temas musicales a esta hora para ti con mucho cariño, como siempre. Saludos a nuestros amigos de Inclán. ¿Cómo están? Sama Inclán. Boquera. Berlín. Nos vamos a Zambalay. Ay, Zambalay. Epa. Saludos para Coruca. La tierra de los ricos camarones. Eso. 10 de la mañana con 36. 10 de la mañana, 36 minutos. Miércoles 5 de agosto. Eso. Viva Gloria. Si te van a hablar para

0: chiquito lindo canta maravillosa, Gerson Vila. Acá por ahí hay muy buenos artistas allá en la ciudad de Juliaca, donde la cumbia sureña predomina, claro que sí, especialmente la música, la cumbia sureña. Y otra de las grandes figuras que resalta también es Lisandra Coaquira, por ejemplo. Tenemos en esta oportunidad que te canta este temita musical que le hiciera famoso Yarita Lice, pero ahora son de cumbia. Lisandra Coaquira.
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ahorita con posición de Willy Rojas, en la voz de Lisandra Cuaquira, esta vez en el estilo tropical, en la cumbia sureña.

ahí estaba entregándonos este bonito tema musical, Miss Shakira. Ahora vamos variando la música. Del sur nos vamos al centro, ¿eh? Acá está el guapísimo.

0: las bonitas guitarras ejecutadas por él mismo, porque Milder Oré también canta y toca, y pues tiene bonitas melodías, no solamente este temita musical, tiene un prospecto de temitas musicales que entrega de todo corazón, canta con corazón y sentimiento.
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0: Bien, estamos avanzando con las 10 de la mañana.

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1: Horas de la mañana, ingresando con los saludos a todos los que están en la sintonía de la radio Chaen.
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1: Dorata, región de Moquegua, claro que sí. Saludos por allá a sus hermosos pueblos como Yacango, Tumilaca, Coscore y mucho más, Carumas en la parte alta.
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1: La buena música también ingresa en ITE. Buenos días. ¿Cómo estamos, el maravilloso Valle de ITE? Tiene su pampa baja, su pampa alta. Ahí las chacras preciosas de ITE. También unas playas hermosas. ITE, ITE, un distrito turístico. Hay que explotar el turismo allá,
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1: La tierra de las ricas.
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1: Granadas, riquísimas. Yo he comido unas ricas granadas grandotototas, La Wander.
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1: Cómoda las granadas en ITE. Maravilloso. El ají, de igual manera.

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0: Precioso tema musical en esta mañana. Somos tu radio, Fama Sur en la nueva era, claro que sí.
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0: 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Muy bien, aplausos chicos para los chicos de Alpaquitay, Pelo de Ambrosio, entregándonos esta bonita melodía. Estamos saludando especialmente en el distrito de Guanuara, que está llevándose adelante la bonita fiesta patronal a la Virgen de las Nieves y a San Agustín. En este momento es el recorrido que están realizando por los diferentes, por las diferentes callejuelas del distrito con la Virgen de las Nieves, ¿eh? Y ahí empieza pues el agasajo, la comida. Y luego a danzar al compás de las bonitas zampoñadas que estarán presentes en esta bonita fiesta.

0: Virgen de Copacabana.
1: 11 y 9.
0: Con las bolitas zampoñadas de Cairani, Candarave, los Amautas, de la presente Fresia Linda y la gran Florcita Javier, Flor Javier. Bueno, luego tenemos el temita de Flor Javier, con la bonita zampoñada también a la Virgen de Copacabana, entonces el Tacna de la Casa Blanca.

0: Casa Blanca, de la bonita fiesta patronal de la Virgen de Copacabana. Ahí estará Flor Javier y te vamos entregando este bonito tema musical.
1: ¡Sí!
0: En la voz de Florcita Javier, para ti a esta hora son las 11:12.

Bueno, ahí estaremos pues celebrando ahí en la bonita fiesta patronal de la Virgen de Copacabana y la Casa Blanca con la llegada de Flora Javier. Estará también Fresia Linda, la bonita Zampoñada, los Amautas. Hay una cartelera inmensa, para

0: momento bonitos éxitos. 11:11 con 17 minutos. Eso, ella estará presente, Rosita Javier, en esta bonita fiesta. Ya, no, ya estamos puestas, imagínate, 5 de agosto, cómo avanza los días. En estos momentos también en el Alto de la Alianza, la bonita fiesta patronal, ¿eh? El bautizo de los carros, de las alacitas, todo eso. En el Alto de la Alianza de Tacna, la Virgen de Copacabana.
1: 11 y 17.
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0: 11 y 29.
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2: David Cerozco.
3: Mi gente, buenas noches, un placer enorme reencontrarme con todos ustedes y vamos a recordar estas canciones que hace algunos años los hizo emocionar. Esto suena y dice así.

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0: 15 y 58.
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14: Miércoles 5 de agosto. Bueno, el mes de Tacna, el mes de nuestra ciudad heroica de Tacna. Claro, Tacna es fiesta, mes de agosto. También la provincia de Candarave es fiesta, mes de agosto. Bueno, ya estamos a escasamente 2 meses de las elecciones para el gobierno regional y para elegir consejeros, también elegir alcaldes, tanto distritales y provinciales, con sus regidores. Ay, ay, ay. Pero la gran mayoría de regidores solo llegan a calentar el asiento y ser cómplices de una gestión y no realizan el trabajo de fiscalización. Debe haber una ley. Aquel regidor o aquel consejero regional que no fiscaliza, deben descontarle. Debe haber un promedio de fiscalización, ¿no? La verdad que en el Perú falta mucho que hacer. Aquel regidor que no fiscaliza, pues, no tiene dieta, pues. O aquel consejero que no hace su labor de fiscalización, tampoco no debe cobrar su sueldo de 5,000 soles. Porque hay muchos que simplemente llegan al silencio y son cómplices. En sus narices malversan compras irregulares, obras sobrevaloradas, y ellos están, como dicen, aceitados y no dicen nada. La verdad hay muchas leyes que cambiar, ¿no? ¿Verdad? Muchos no hacen la labor, no cumplen la labor de fiscalización en lo que quieren. Bien, ¿qué está pasando en Mirabe? En Hilabaya me dicen que estarían invadiendo terrenos. Ah, ¿qué es cierto en Mirabe? Estarían invadiendo terrenos y a veces se quedan callados porque colocan un banderín y están calladitos, no dicen nada. Eso nos están escribiendo en Mirabe. ¿Qué está pasando en Mirabe? He llamado al paisa Iván Quispe porque hay unos que no tienen ni un metro de cuadrado de terreno, y son mirabeños, me dicen, ¿eh? Son nacidos en Mirabe, pero no tienen ni un metro de cuadrado. Pero hay otros, me dicen, que están invadiendo. Y colocan una bandera y están callados. Eso están denunciando, y son gente que tienen su sitio, están considerados, pero están invadiendo. En Mirabe, lo que nos están escribiendo gente en Mirabe, el llamado al país Iván Quispe, ¿sabe este caso o simplemente también él se hace la vista gorda? A ver si conversamos con el paisa Iván Quispe, candidato a la alcaldía de Hilabaya. Eso nos ha escrito. Otro tema, en Locumba ya se están organizando para celebrar la fiesta de Nuestro Señor de Locumba. Ya están organizándose, ya la municipalidad está haciendo una convocatoria amplia, ¿no?
15: 12
14: para realizar,
15: y 8.
14: Juntamente con el arzobispado, las fiestas del Señor de Locumba 2026. ¿Qué es lo que está pasando también? Nos cuentan, señores, en la parte alta, perdón, allá en el sector de La Yará, Los Palos, hay pozos a diestra y siniestra, sin ningún control, a la larga, a la corta también, La Yará, Los Palos, ya no va a haber agua para sacar. No hay autorización, pero siguen haciendo huecos, sacando, haciendo pozos, sin la autorización correspondiente. Eso es lo que nos están informando, amigos oyentes de Radio Fama Sur. Bien, ¿qué más tenemos? Bueno, aumenta la campaña con más fuerza en los sectores del Perú. Ya empieza la campaña. Los candidatos están libres de poner, dar a conocer su plan de trabajo. Sí. Y ustedes, hermanos, escuchen. Escuchen a todos los candidatos. Y de ahí ustedes saquen la mejor opción. Aquí no se trata de elegir partidos. Lo que aquí se trata de elegir, el buen vecino, el buen vecino que nos represente, mis hermanos. Correcto, claro, tiene que ser así. El buen vecino elija. De otro lado, me están comunicando desde el Próter en Sama, habría unos personajes que estarían retirando banderines de otro candidato y ponen el banderín de su candidato. Y lo peor, que no tienen autorización. Esto me están enseñando en el Prote, me han mandado fotos. Ya, aquí me dicen, están retirando ahí en el Prote banderines de Jimmy Salazar. Están retirando por el Prote. Ya, y han tomado fotos medio lejanas, pero están haciendo guardia. ¿Quién será del otro equipo contrario retirando los banderines? Esos banderines tienen un costo. Tienen un costo, es un trabajo que se hace, comprar las telas, realizar.

0: ir a colocar es trabajo. Entonces no puede ser justo que otro contrincante, otro partido, venga y le saque los banderines. No, esa es guerra sucia. Coloquen sus banderines donde están autorizados y pero no retiren de ningún partido. Respétense entre ustedes mismos, hermanos. Respétense entre ustedes mismos. Ya, no retiren de ningún candidato. Respeten el candidato que ha colocado sus banderines. Respeten. Pero no retires. No retires y lo botas al suelo o lo rompes. No. Ese se llama guerra sucia. Y un valle tan pequeño, tan chico como es el Valle de Sama, pues no puede haber guerra sucia. Y me dicen que en Próter están haciendo la denuncia. ¿Ya? No hagan, hermanos. Hagan su campaña tranquilo. Coloquen sus banderolas, sus banderitas, donde estén autorizados. Pero no saquen del contrario y colocan. No. Esa guerra sucia no. Este tiene que ser una fiesta democrática. Es una fiesta de los vecinos, de cada distrito, de cada pueblo. ¿Correcto? Correcto, hermanos. Hacemos la invocación. Bien. A ver, ¿qué pasa en Moquegua? En Moquegua, a ver qué tenemos de Moquegua. La Junta de Usuarios de Moquegua, de Torata, Moquegua, está citando a los agricultores de su comisión de regantes allí en Torata para que se aproximen a recibir una donación, me dicen, y sería interesante que los usuarios vayan a recoger, ¿ya? Ese comunicado lo hace el presidente de la Junta de Usuarios de Torata, Moquegua. 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Escuchamos la nota con el presidente de la Junta de Usuarios de Torata.
1: Muy buenas tardes, señorita.
0: Vamos con lo que dice el presidente.
1: Sociales. Bien, para hacerle de público conocimiento, que estamos convocando para una reunión el día 16 para hacer entrega de los equipos que tenemos pendiente, que se tenía que haber entregado el día del campesino. Entonces ya lo hemos, estamos cursando las invitaciones a los diferentes comités y a las diferentes comisiones para que el día domingo 16 se aproximen acá, vamos a tener una reunión ampliada y poder entregar los equipos que han quedado pendientes, ¿no? Son equipos que han sido donados por la empresa Angloamérica Quellaveco. Y también hacerles de público conocimiento de que ese día también se va a entregar los sacos de abono a las personas que no han recogido todavía hasta el momento. Entonces ya yo creo de que es importante la participación de todos los agricultores para que ellos sepan y vean que todo lo que ha prometido la Junta de Usuarios está cumpliendo, ¿no? Así, que se llama, de todos los compromisos.
2: ¿Desde aquí va a ser la entrega y si es que va a ser un día único, ¿no?, de entrega?
1: Sí, va a ser un día único, porque ya usted tiene conocimiento, el 24 ha sido la reunión del Día del Campesino. Si bien es cierto, la empresa nos ha entregado unos equipos a nosotros, y nosotros tenemos que hacer entrega a las diferentes comisiones que han participado, ¿no? Entonces ya está pendiente, ya está pasándose varios días. Entonces, ¿qué se llama? Momento, ese día, para que se llama hacerles entrega, ¿no? Y que sepan los mismos agricultores de las diferentes zonas qué es lo que estamos nosotros entregando. Y bueno, y puedan ser utilizados también ellos, ¿no? O sea, pedirlos a las comisiones donde participan para que les presten, les alquilen y ya ellos puedan ver.
2: ¿Desde qué hora va a ser?
1: Desde las 9 de la mañana.
2: 9 de la mañana. Sí. ¿Hasta qué hora?
1: Hasta, por lo menos, hasta la hora que terminemos, ¿no? Será pues un par de horas más o menos.
2: Listo, señor Bolívar. Ahora, por otro lado, estamos ya con el fenómeno del Niño. ¿Cómo suelen ser los riesgos aquí en Torata?
1: Mire, tenemos conocimiento desde NAMI de que para esta zona sur va a ser año de sequía, ¿no? Y que se llama poca lluvia. Bueno, a veces se llama, no se puede predecir también con exactitud. Pero sí, al respecto nosotros ya hemos cursado un documento al ala Moquegua, y que se llama para que el dique de Cuajone, donde nosotros consumimos el agua, bueno, o sea, se reserve, ¿no? Porque todos los años la empresa hace mantenimiento del dique, se va a tener que botar el agua al río. Entonces, no queremos eso, queremos asegurar, tener la seguridad para este año y para el próximo año en caso que no lloviera, ¿no? Para asegurar pues la producción acá en Torato. Uh-huh.
2: Esas suelen ser más que nada las afectaciones que se...
1: Sí, mire, si bien es cierto, si este año, como han declarado que va a ser año de sequía, entonces nosotros vamos a tener bastantes problemas con el agua. Entonces, por eso que estamos reservando el agua en el dique. Hemos mandado ya también a documentos, todo eso se hace en coordinación con el ALA. Nosotros ya hemos mandado la documentación y más que todo el sustento, ¿no? Porque es lo que estamos pidiendo, de que se reserve esa agua para el próximo, para la próxima campaña.
2: ¿Qué anexos o zonas suelen ser los más afectados en esta ocasión?
1: Bueno, hablamos de todo Torata, todos, ¿no? Por ejemplo, en el mes de septiembre ya todos empiezan a sembrar, ¿no? Y ahora con el clima, que está haciendo bastante calor, entonces es fuerte, ¿no? Y el riego se tiene que hacer pues cada 8 días. Ahora actualmente lo hacemos cada 15 días, pero de percibir así estas inmensas temperaturas, bueno, los ríos van a tener que acortarse y vamos a necesitar mayor volumen de agua.
2: Uh-huh. ¿Y será suficiente reservar este agua en el dique o también se van a realizar otras acciones?
1: Mire, por el momento estamos, asegurando del dique, ¿no? Uh-huh. Y también está haciendo ya un control más estricto sobre la distribución de agua, para que no haya mucho desperdicio de agua, porque de repente se nos viene años secos y tenemos que cuidar nuestro recurso hídrico.
2: Bien, palabras finales, señor Valois.
1: Bien, agradecerle a usted, a todos los seguidores, y siempre nosotros estaremos dándole a conocer sobre las diversas actividades.
0: Bien, ahí es parte del presidente de la Junta de Usuarios de Torata sobre la donación que ha recibido. El 16 están convocando a los agricultores, y también sobre el tema de la precaución. Va a ser un año de sequía, especialmente en el sur del Perú, ¿ya? Y lastimosamente, pues, la región de Tacna no cuenta con una gran represa. Tacna urgente necesita una gran represa, no un juguete, una represa, así como tiene Moquegua, Pasto Grande, y también ya van a tener otra represa más que ya está para inicio allí en Moquegua. Arequipa ni hablar, Arequipa tiene 6-7 represas grandes, tremendas represas. ¿Ah? Y en Tacna tenemos una laguna natural. Las autoridades, poco o nada les interesa, permiten que se vaya secando esa laguna Aricota, que está en Candarave, pero está en la cabecera de Jorge Bazán en La Valla. Nadie dice nada, señores. Ponte 2 años de sequía, ay, ay, ay. Como sea un año, podemos aguantar. Y eso, si no llueve este año que viene, ya en noviembre, ya hay sequía el otro año. ¿Y qué hacemos hasta el otro año? ¿Qué hacemos si no llueve 2 años? ¿Ah? Esa laguna Aricota es muy importante, mis hermanos, muy importante. Me escriben de mirada, mi señor Suárez, ahora que hace frío, frío, frío, sentimos frío aquí los que vivimos en Alto Mirabe, sería interesante que las autoridades agilicen, aceleren los trabajos de Mirabe ya en Mesa Grande, me dicen. Deben acelerar, porque la verdad tanto tiempo se ha esperado para que puedan construir, reubicarnos. En Mirabe soportamos el frío, señor Hugo, me dice. es fuerte el frío. Y en el día, como usted verá,

0: y la valla, tome nota especialmente Mirabe. Mirabe necesita acelerar la reubicación. Necesita que se acelere, Mirabe. Se necesita, señores, la pronta reubicación y a ellas puedan vivir más tranquilos los hermanos de Alto Mirabe y también los hermanos de Bajo Mirabe, ¿no? Tengo un sitio tranquilo, seguro, amplio, porque en lo que están trabajando está lento, lento. Hay que acelerar, señores, y ojalá los próximos candidatos, ahí está, que uno de ellos sale el próximo alcalde y la valla, le meta fuerza, punche y se preocupe por Aricota. ¿Ya? Eso nos escriben de Mirabe. Bueno, ¿qué más podemos hablar? A ver, de Mirabe. ¿Qué más? Bueno, que se acelere nomás rápido la ampliación de Mesa Grande. Los servicios básicos. Y perricín, están empezando. ¿No? Claro. Esto va a ser hasta diciembre, próximo año. Ya deben estar ahí los hermanos de Mirabe en su nueva reubicación, ya con todos los servicios básicos. Claro, con todos los servicios básicos debe estar ahí la gente de Mirabe que quieren vivir un poco mejor, ya su terreno más amplio, ¿no? Ya hacer su casita. Bien, bien ahí en Mirabe. 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Bien, hermanos, nos vamos a la pausa. Venimos con Candarabe, Cairani. Venimos también con Ite. Venimos con el sector de Locumba. Citana, ¿qué pasa, Citana? Pausa, retornamos, mis hermanos.
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21: Bien, bien, hermanos oyentes de Radio Fama Sur. Bien, bien la información, por supuesto, a través de la radio. Bueno, hoy quiero hablar de Ilabaya. En Ilabaya hay tres candidatos que suenan. Tres. Ahí está el licenciado Juan Paria Gallegos, ¿no? Suena muy fuerte. También está por ahí el paisa Iván Quispe, ¿no? También suena. Y atrás, atrás, está Dulio. Dulio, el joven, ¿no? Jovencito. Tres que suenan. Ya para abajo no se escucha. No se escucha. Y ojalá, si salen uno de estos tres, no maltraten a su gente. No lo maltraten, no sean vengativos con su gente. Ustedes saben que 4 años se pasa rápido. Y hay que escalar políticamente.
22: 12:35.
21: Decentemente escalar. No escalar de una manera, pues, atropelladora, imponer, no. La verdad, espero que el próximo alcalde Ilabaya, a mí parece que va a ser uno de los tres, ¿no? Pero Juan arriba siempre está. Respete, le dé el trato a mis hermanos de Ilabaya. Les den el trato, lo respeten, y haya libertad de opinar, de decir, no tomar represalia, porque no estamos en un país democrático donde existe la libertad de pensar, de opinar. Y trabajo para gente del lugar y expulsar a todos los golondrinos que han llegado este año y el año pasado, ¿no? 2023, 24, 25, cantidad de golondrinos, más de 1,000. Y ya, con no darles trabajo y ellos se tienen que, ya no van a venir y la vaya. El trabajo para los ilabaeños, para la gente que radica mucho tiempo. Hay hermanos que ya viven en Ilabaya ya 15 años, 10 años, 8 años, 5 años, ¿no? Ya sus hijos han nacido ahí. Y bueno, también tienen la oportunidad de poder trabajar. Ojo, que la mina toque pala, no lo digo yo, está en una etapa final y las venas de esa mina se va a Moquegua, dice a territorio Moquegua, es lo que dicen. Moquegua no está mirando Quebrada Honda. Moquegua está mirando la mina que se va a sus venas, según dicen, se proyecta hacia Moquegua. Y si eso pasa, ¿qué va a hacer de ustedes, hermanos? De ustedes y con tanta gente que está entrando, ¿qué va a hacer? ¿Qué va a hacer de Locumba también, mis hermanos? ¿Dónde van a ir a trabajar tus hijos, tus nietos? Me dicen que en Ita han llegado hartos golondrinos, ¿eh? También. Vamos a conversar con Felipe Amani con amplia información los próximos días, ¿eh? ¿Ya? Claro. El colmo de Ita, me dice el señor Suárez, hay más votantes que habitantes, que predios. Es lo que nos han dicho, ¿eh? Y esto se ha difundido en medios regionales y preocupa mis hermanos de Radio Fama Sur. Bien, ahora sí, nos vamos a Locumba. ¿Qué hay en Locumba? Se viene septiembre, la fiesta del señor Locumba. Ya la municipalidad está ya tomando las acciones. La verdad, ya en Locumba. Y por supuesto, ya con lo que es la fiesta del señor Locumba. Se viene también ya lo que va a ser el aniversario de Candarabia. Ya viene su aniversario, allá el programa. Ya soltaron el programa, ya arrancó el lunes 3 de agosto, lanzamiento del concurso Escudo y Bandera del Centro Poblado de San Pedro, dice. ¿Ah? El día 9, primera fecha, campeonato de fútbol interdistrital, dice. Ah, arranca el fútbol. El día martes 11, encuentro provincial de saberes productivos adultos mayores de Candarave. El miércoles 12 de agosto hay concurso de carrera de burros. Jueves 13, elección y coronación de la señorita Candarave 2026. ¿Quién será esa guapa, hermosa candarabeña, reina de Candarave? Viernes 14 de agosto, concurso de barrios de Villa Candarave. Sábado 15 de agosto, inauguración de la feria Expo Candarave 2026. ¿Ah? Domingo 16 de agosto, en segunda fecha, el campeonato de fútbol interdistrital categoría Master Libre. Lunes 17 de agosto, concurso de danzas, concurso de antorchas, motos, alegóricos, concurso de baile, tecno, rock, de todo. Concurso de canto, serenata con bombardas. El martes 18,
6: 12
21: día,
6: y 41.
21: Día central, ya por los 38 aniversarios de Candarave, actividad cívica protocolar. Concurso de desfile escolar provincial, desfile de delegaciones, festival de zampoñas y la gran fiesta de aniversario en Candarave por los 38 aniversarios. Vamos a conversar con su alcalde, a ver, Rafael Vega Paniagua, para que haga la invitación sobre el aniversario de Candarave. Bien. A ver, ¿qué hay en Jorge Basadre? A ver si vamos a Jorge Basadre. ¿Qué nota tenemos allá? A ver, ¿qué hay en Jorge Basadre? Ya se están preparando para lo que será la fiesta tradición del señor Locumba. 250 años de fe, tradición del señor Locumba en Locumba, en septiembre. Vamos con la nota.
12: Locumba se prepara para vivir una celebración histórica. 250 años de fe, tradición y devoción que han unido a generaciones enteras y que hacen de Locumba un destino de esperanza para miles de peregrinos.
1: Con el objetivo de garantizar una festividad segura, ordenada y acogedora, la Municipalidad Provincial Jorge Basadre desarrolló una reunión de coordinación con la participación de diversas instituciones y entidades involucradas en esta importante celebración. Durante la jornada se presentó el programa oficial de actividades. Asimismo, nuestra autoridad edil destacó que la Municipalidad Provincial Jorge Basadre viene fortaleciendo acciones de seguridad ciudadana, atención de emergencias y prevención de riesgos, con el propósito de garantizar una festividad segura y ordenada. Porque recibir a miles de visitantes en esta fecha tan especial representa una gran responsabilidad. Por ello, venimos trabajando anticipadamente para brindar las mejores condiciones a quienes llegarán hasta Locumba movidos por la fe.
21: Bien, ahí está, bien, bien, ya se están preparando. Señores, fe, tradición, 250 años, Locumba. Nuestra provincia que nos vio nacer. Nos preparamos todos, ¿ah? Todos una sola fuerza, ¿ya? En el sector de Locumba. En ITE se ha llevado a cabo, dice, transformando residuos en oportunidades de aprendizaje. La Municipalidad de ITE, a través del proyecto de mejoramiento del servicio de gestión integral de residuos sólidos del distrito, ha realizado el taller de reaprovechamiento de residuos orgánicos dirigidos a estudiantes de las instituciones educativas del distrito. En una primera etapa, los estudiantes aprendieron sobre el compostaje de sus beneficios, dice, el proceso de elaboración, los materiales que puedan aprovecharse y los cuidados necesarios para obtener un compost de calidad. Después se pusieron en práctica lo aprendido, elaborando compost con los implementos y materiales entregados por el proyecto, fortaleciendo sus conocimientos de manera dinámica y participativa. Juntos construimos ITE más limpio, verde, sostenible. ¿Ah? Esta actividad la llevó a cabo la Municipalidad Distrital de ITE.
19: 12 y 45.
21: Bien, bien, hermano, ¿qué más tenemos? A ver, ¿qué más tanto que lo vayamos ya? ¿Qué más hay, hermano? ¿Qué más hay? A ver, ¿qué más tenemos? ¿Qué más hay? No hay más, ¿no? ¿Nos vamos? ¿Nos vamos? ¡Vamos con Locumba! Oiga, los hermanos de Locumba, cebolleros ajiceros, siguen de pasantía en la ciudad blanca del equipo, intercambiando ideas, viendo nuevos métodos, ¿ah?, sobre lo que es el sembrío de ají, cebolla. ¿Ah? ¿Verdad? Y están allá, siguen allá en Arequipa. Ya, ayer fue el último día de pasantía técnica. Agricultores de Locumba participaron en la jornada técnica e innovación en el cultivo de cebolla. Bien, bien, hay que apostar por la agricultura. Vamos con la nota desde Jorge Basadre, pero en Arequipa.
22: De la Municipalidad Provincial Jorge Basadre. Para que nos comente un poco más acerca de lo que fue este segundo día, tenemos aquí presente a la ingeniera Diane Casas, que nos va a poder explicar un poco acerca de esto.
23: Bueno, buenos días con todos. Bueno, el día de hoy, este es el último día de la pasantía. Hemos venido coordinando con la empresa IBS, Industria Biotecnológica del Sur, con el cual nos hemos contactado con la ingeniera Pamela Manrique, que ha sido la promotora más que todo de este evento, ¿no? Entonces, en la cual para que la conozcan también, está acá con nosotros. Entonces, también de antemano quería agradecerle por todo el apoyo que nos ha brindado el día de hoy, por el recibimiento y por todo lo que hemos podido aprender de este evento, ¿no?
22: Muchas gracias, ingeniera. Vamos a pasar ahora a hablar con Pamela Manrique, quien es encargada del IBS, que nos va a poder explicar un poco acerca de esta industria y de todo lo que vienen realizando aquí y en beneficio de todos los agricultores, ¿no? Y todas las personas.
2: Claro que sí, muchas gracias, gracias por el contacto. Como les mencionaba, nosotros muy contentos de haber recibido a la unidad productiva de Tacna, compartiendo un poco los conocimientos y la experiencia que tenemos en el manejo de productos biológicos y las experiencias que podemos tener acá en campo y en otras localidades. En esta mañana hemos presentado diversas ponencias sobre lo que era enfermedades principales.

0: enfermedades y plagas en patógenos, el manual de fertilización en ajo, en cebolla y el uso de microorganismos para incrementar la producción en lo que es diversos cultivos, ¿no? Tanto en cebolla como en otros cultivos. Y hemos preparado también unos módulos con diferentes, digamos, estaciones para que puedan conocer un poquito más de estos organismos, ¿no? Que digamos, todos comparten ciertas características en común, pero como en todo hay unos que son más especialistas en control de nematodos, en control de insectos, en control de hongos, ¿no? Y tienen diferentes propiedades y luego lo podemos conocer, si gusta.
1: Así es, dentro de la oficina vamos a tener un recorrido donde la ingeniera nos va a poder explicar un poco acerca de eso, pero antes también, ingeniera, coméntenos quiénes han sido los ponentes el día de hoy y con quiénes se ha colaborado.
0: Sí, hemos tenido la participación del ingeniero René Quispe de la Universidad Nacional de San Agustín, especialista en fitopatología. Después hemos contado con la presencia del ingeniero Roosevelt, que él es especialista en investigación e innovación en el Instituto Nacional de Investigación Agraria del INIA, de Arequipa, ¿no? Y con mi participación como ponencia de Industria Biotecnológica del Sur. Hemos tenido esas tres capacitaciones que han un poco englobado lo que es las enfermedades, la nutrición y el control biológico, que también es una parte muy importante, ¿no?, que se da ahora.
1: Así es, así que ya sabemos un poco acerca de los tres ponentes que nos han acompañado el día de hoy y que han podido capacitar a todos nuestros agricultores en este segundo día de pasantía. Ahora vamos a pasar a conocer y también vamos a conocer al agricultor Teófilo, quien nos va a poder contar un poco de su experiencia. Pasamos primero y pasamos y también de paso ya, para que le explique a él.
0: Ya. Ya, bueno, en esta estación lo que tenemos presentando son, como se les mencionó, dos tipos de productos que son un bioinsumos, que es un trichocompost y un trichohumus. Entonces, ¿cuál es su formulación básica? Es un compost y un humus, pero fortificado con microorganismos. ¿Qué quiere decir? Ya tiene ese inóculo para que cuando llegue al suelo tenga mayor cantidad y empiece a dar los beneficios que me da el compost y el humus, ¿no? Que es la estructura, la nutrición, estabilizar mi suelo, pero, como decimos, nutrición con sanidad, ¿no? Eso es lo que tenemos a mostrar. Por ejemplo, hay presentaciones de 2 kilos y hasta de 25 kilos. Entonces, ingeniera, me dicen, solo en el campo, no, incluso en casa, ¿no? Incluso en casa, por eso hay presentaciones pequeñas o presentaciones grandes y se adecua según las necesidades de cada agricultor, ¿no? Ya si son volúmenes más grandes, se trabaja, digamos, inoculando en líquido. Ya hay otras estrategias que se dirigen a cada necesidad, ¿no? Ese es el caso.
1: Un poco acerca del compost y que seguramente son productos que van a poder adquirir nuestros agricultores. Vamos a seguir conociendo un poco acerca de cada uno de los stands que se han preparado.
0: En este caso tenemos un poco de lo que son los servicios, porque nosotros también brindamos esas asesorías a los agricultores, ¿no? Como base, y que nos mencionó en la charla INIA, teníamos un análisis de fertilidad, pero también podemos hacer un análisis de sanidad, ¿no? Para conocer qué tiene mi suelo. No necesito esperar yo a que mi suelo ya desarrolle enfermedad para decir, pues, tiene. Sí, ¿no? Son indicadores que mis hojitas están caídas, como dice, las muertes, las pudriciones, pero yo ya lo podría identificar desde antes, porque los microorganismos están en el suelo, en estructura, y cuando hay condiciones, desarrollan. Entonces, se puede recuperar suelo, incluso ese terreno vacío, son etapas iniciales, y en laboratorio, en unas placas, se desarrollan. Así como ustedes ven aquí, empiezan a desarrollar sus formas y sus colores y sus estructuras para poderlos identificar. Entonces, con ello ya sabemos cómo dirigir. En el caso, por ejemplo, de nematodos, podemos hacer los conteos. ¿Cuántos huevos hay? ¿Cuántos juveniles hay? ¿En qué estadio están? ¿Qué tipo? De repente es un benéfico, ¿no? Entonces, ¿cómo lo voy a atacar? Igual en las bacterias. Entonces, es como adelantarme a la enfermedad, ¿no? No necesito
1: demostrativa cómo es que el virus se detiene y se elimina, ¿no? Vamos a ver, conocer aquí por este lado también el microscopio donde se está llevando a cabo el análisis.
0: En este caso tenemos lo que es Nematips, que como se había comentado es un hongo especializado en control de nematodos. Este hongo desarrolla hifas que se van a envolver en el cuerpo del nemato. Y lo vamos a observar, voy a enfocar en el celular para que tú lo puedas.
2: Pero nosotros digamos que mirando Ya ahorita yo tengo contigo,
3: de poder compartir esta pasantía con los vecinos agricultores de nuestra provincia. Ha sido de mucho aprendizaje, ¿no? En tanto teórico como práctico, y yo creo que eso el que nosotros como agricultores necesitamos estar en el campo y así también poder ver, ¿no?, en la teoría como en la práctica, muchos beneficios que a veces nosotros desconocemos.
1: ¿Qué es lo que más le ha gustado de esta pasantía? Tal vez compartir con sus compañeros agricultores, tal vez las enseñanzas, ¿y qué es lo que más se lleva de esta pasantía?
3: Yo creo que, vuelvo a recalcar, que ha sido teórico y práctico, y creo yo también a pasar un bonito momento con mis vecinos agricultores y también con los técnicos que nos acompañan. Creo que ha sido una experiencia muy hermosa y renovadora, por cierto, para nosotros que nos necesitamos, creo, en estos tiempos, que la misma situación es cambiante, ¿verdad? ¿No? Necesitamos tener más experiencias en cuanto a enfermedades y plagas del cultivo de la cebolla, ¿no? La que más planto yo.
1: Señor Teófilo, le agradecemos mucho por su participación en esta pasantía, porque usted se lleve conocimientos técnicos y los pueda aplicar en el campo para así producir una mejor cebolla, un mejor ajo y así mejorar la agricultura en nuestra provincia Jorge Basadre. Sin duda, esta va a ser una experiencia que se llevará para siempre, donde ha estado a cargo de especialistas técnicos que han podido instruirlo en diferentes técnicas, tips, consejos para poder mejorar la producción, ¿no? Le agradecemos y ahora vamos a conocer a otro agricultor más, otro beneficiario. Muchas gracias, gracias, señor Teófilo. Vamos a invitarlo a que pase aquí a pantalla.
4: Bien, es parte de esta capacitación técnico-práctico, ¿eh? Van a llegar los agricultores de cebolleros, de allá de Tacna, de allá de Arequipa, bien preparados, ¿eh? Este tipo de charlas, pasantías, es muy bueno la verdad. Y eso deben imitar, además autoridades, claro, imitar sobre este tema, amigos, ¿verdad? Bien. Bien allá en Locumba, que realmente estén ahí incentivando de una y otra manera a los hermanos agricultores, claro. Bien, este tipo de eventos hay que aplaudirlo y hay que valorarlo. Claro, bien. A ver si con don Julio conversamos mañana, capaz con don Julio. Vamos a conversar sobre los diferentes temas que se están realizando. Claro, a ver si mañana conversamos con otras personas y por supuesto una información amplia al respecto. Bien, ¿qué más tenemos allá para irnos? Ya no hay nada, ¿no? Ya no hay nada. Nos vamos, sí, en campaña, tienen derecho a hacer campaña todos, escuchen a todos los candidatos y saquen sus conclusiones. Correcto, saquen sus conclusiones, analicen. Y luego voten por la mejor opción. Esta es una elección de vecinos. Ya, de vecinos.
5: 57.
4: Bien, respeten. No hagan guerra sucia. No estén retirando las banderolas, rompiendo sus afiches, pancartas. No. Eso tiene un costo, mis hermanos. Ya, un costo. Y para ello, pues, es importante. ¿Ya? cuiden, no hagan guerra, hagan su campaña por telefoneos, con afiches, volantes. Si quieren, vienen a Radio Fama, si que quieren, porque nosotros no negamos a nadie, ¿no? Y hacen sus anuncios, sus entrevistas. Fama es un medio con las puertas abiertas para todos los candidatos que quieran difundir sus comunicados, sus notas, parte, sus meetings. Fama está con los brazos abiertos, nosotros no negamos a nadie, allá que unos se niegan solos. Nosotros no cerramos a nadie, tampoco hacemos preguntas como para hacer caer, no. Ese no es mi estilo, mis hermanos, no. No es mi estilo, ustedes han visto. Una persona, por más crítico que seamos de su gestión, nosotros siempre respetamos el momento de hacer la entrevista. Acá no hay que hacerle pisar el palito, hacerle caer, eso no existe en mí, señores. No hay, no hay. Bien. También vamos a, me dicen que en Mirabe habría como 6 candidatos para el centro poblado. A ver si mañana tenemos la información de los candidatos de Mirabe. Bien, armen sus listas, ahí no importa que haga 10, 15 listas. Ya ustedes en Mirabe, ya nosotros vamos a elegir pues el próximo alcalde de para el centro poblado de Mirabe, allá en Boroeña, Cambaya, en Sitana, ¿no? También allá en Cairán, y ahí Calacala, Ancocala y Arabamba, tienen 3 centros poblados. ¿Ah? Claro, elijan, hermanos, vean la mejor opción y elijan sus candidatos. Bien, hermanos, ahora sí, me voy. Gracias por la sintonía prestada. Retornamos el día de mañana, siempre Dios.
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0: 21 y 27.
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1: Era una familia que la conformaba la mamá y un bebito de 6 años. Y el niño quería saber quién era su papá. El niño va donde su mamá.
2: Mamá, mamá.
1: Mamá, ¿quién es mi papá? La mamá. Ay, hijito, todavía estás muy niñito. Cuando cumplas 12 años, yo te voy a decir quién es tu papá.
2: ¡Llama!
1: Pasan 6 años, llega a cumplir 12, y el niño un poquito más agresito.
2: ¡Mamá, ya pe! ¿Vas a decir quién es mi papá o no?
1: Pero, hijo, ay, todavía estás muy niño. Cuando cumplas 15, recién te voy a decir.
2: ¡Llama! Ya sabes, ¿ah?
1: Pasan 3 años, ya llega a tener 15, ya un poquito más atorado. ¿Qué cosa? ¿Vas a decirme o no la firma?
3: Pe, ya tengo 15 años, pe, quiero saber quién es mi viejo.
1: Ay, hijo, todavía tienes 15 años. Cuando cumplas 18, te digo. 18, 3 años más. Pasan 3 años más, llega a tener 18.
4: Mamá, ya tengo 18, pe. Tengo libreta electoral, ya tomo, ya fumo. Firme, pe, ¿quién es mi papá?
1: Ya la mamá toda palteada. Ay, hijo, te voy a decir la verdad.
0: ¡Fama!
4: ¿Quién es mi papá?
1: Tú eres un bebé probeta.
4: ¿Qué?
1: ¿Bebé probeta? ¿Cómo es eso de bebé probeta? Sí, hijo, probé tanta pieza que ya no me acuerdo.
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0: las 2 en punto.
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0: 2 y 30.
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6: Para la ciudad Capuno, para mis amigos de Cajamarca, para todo el Perú, con mucho cariño a su amigo de siempre, Peñalver Castillo.
7: Saludamos a nuestro amigo Ele y Mamani. Me dice David, por favor, estoy compartiendo la transmisión. Saludos para Ele y Mamani. Donde quiera que se encuentre, un abrazo para ti, hermano.
8: Desde su casita.
7: Claro.

0: nuestros amigos que están compartiendo por Cajamarca.
1: Ajá.
0: Están compartiendo a todos los grandes amigos. Jean Paul Lara, por ahí el doctor Antonio Auca.
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0: Bolivia. ¿Dónde están los
1: abogados? 2:59.
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0: Muchísimas gracias por esos aplausos.
1: Y antes que nada quisiera mandar un mensaje a toda la juventud peruana. La juventud que cada día, no digo que todos en su mayoría, ¿no? Pero hay una gran cantidad que a veces no hacen caso a los padres.
0: Un año más que acabó.
1: ¿Y cuánto le habrán dado satisfacciones enormes a sus padres como hay otros que no? Muchachos que a veces no aprovechan sus estudios.
0: ¿Ha visto los primeros 15 días cómo van al colegio?
1: Bien, antes de ir, ¿cómo le piden de todo a su papá? Ya, pero papá, mi cuaderno, mi lapicero, mi uniforme. ¿Quiere que sea científico o no?
0: Todo lo que le piden.
1: Ya, hijo, te voy a dar. Le dan cuadernos todo. Anda, velo en qué llevan sus útiles. 400 cuadernos, 800 lapiceros.
2: ¡Tres! En carretilla lleva todas.
0: Ya parece comerciante, ya. Anda, velo, los primeros 15 días van. Y después,
1: ya no van. ¿Dónde paran?
0: En el bimbo, lo más chiquito, matando pajaritos como baboso. Queriéndole ganar a una máquina. La máquina está programada para ganar. Te endulza siempre 10, 15 juegos, después te quita tu plata 20, 30 soles. Al último sale la pantalla con letras grandes.
1: Te fregué por baboso.
0: Los más grandazos, ¿dónde paran? En la discoteca, saltando como canguro, ¿no has visto? Ya me tienen hasta acá, ¿ya? ¿Y qué bailan?
1: ¡Ninja!
0: ¡Tontería de él! Llega la hora de hacer una asignación y no la hacen.
1: Sin embargo, hay alumnos que sí. ¿No te has dado cuenta? Oye, muchachos, tenemos una asignación. ¿Ya todo listo? ¡Vamos! Pero siempre no falta el vago, el que no le gusta hacer nada. Asignación. Hoy hay tono, compadre.
0: Hoy tenemos que hacerlo. Nuestros padres se están sacrificando. No, si quieres anda tú, yo no voy.
1: Y no va, el buen alumno estudia, se priva de las fiestas, se priva de todo.
0: Fin de año, llega feliz, pero el mal alumno, ¿cómo llega? Triste,
1: porque ya sabe lo que le espera, ¿sí o no?
0: ¡Ahí! ¡Ahí!
1: Toca la puerta, sale la mamá.
0: ¡Ah! ¡Hola, hijo! ¡Hola, ma! ¡Mi apa! ¡Está adentro! ¡Ya la cagó ya! ¡Pasa!
1: Hola, hijo, ¿cómo estás?
0: ¡Hola, pa!
1: Hijo, estoy recontrasado. Me han botado de empresa. Me han botado donde trabajo. Tú sabías, hijo. Me han botado de la oficina.
0: A tu hermano.
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1: Ya quemó tres camisas. Tu mamá quemó la comida y espero que tú me traigas una buena noticia.
0: ¡Ay!
1: ¡La libreta!
0: ¿Dónde está, pa?
1: ¿Qué? ¿Puro rojo?
0: El profesor usa lapicero azul.

0: tapa la puerta.
1: ¡Apá, ya va a salir!
2: ¡Ya va saliendo!
3: ¡Apá, apúrate! ¡Suprende esa vaina!
0: No, no, no, no, no, no, no, no, no, no. ¿Por qué tanto alboroto? Dime, ojalá que sea por algo bueno. Papá, déjame darte un abrazo y decirte que te quiero. Y que eres un padre responsable. Y le doy gracias a Dios por tenerte siempre con nosotros acá. Y nunca te voy a defraudar, viejo, porque nos prefieres a nosotros. Papá, fin de año. Mira el regalo que te traigo. Mi libreta. Si el padre ve la libreta va a llorar, pero no de cólera, sino de alegría.
4: Este 3 y 26.
0: Para su padre. Sí, porque su madre es una bruta miércoles. 18, 19, 20, 50, 100, 200. Ah, no, me he hueviado la emoción. Ya vengo, hijo. ¿A dónde va a ir ese padre? Al trabajo, panudo, echándose aire. Los amigos, ¿qué le van a decir? Chochera, ¿qué es eso? La libreta de mi hijo. ¿Ha pasado de año? Recontrapasado. ¿Le han dado diploma? No, para él no ha alcanzado. ¡Ahí! Sí, háblale de fiesta, papá. Todo el año escolar me he dedicado a estudiar. No he ido a fiesta. Así que todos los amigos de la promoción nos hemos puesto de acuerdo para organizar una fiesta de fin de año y necesitamos 100 soles por cabeza. El viejo,
2: 100 soles. Si es así, mejor repite, huevón.
0: Padre, te lo da. Toma, hijo, porque te lo merece. Por eso, aprovecha, chochera. Yo cuánto hubiera querido tener esa oportunidad que muchos a veces tienen y la desperdician. Pero aunque te parezca mentira, yo no terminé de estudiar, pero aún sigo estudiando, leyendo, porque solito soy mi profesor. Solo me compro mis cuadernos, solo me compro mis libros, solo estudio porque soy inteligente, solo hago mis tareas, solo me pongo mis notas. ¿Sí? ¡Hasta solo paso de año! ¿No me crees? Este año es repetido.
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0: 53 y 59.
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0: ¿Dónde está Freddy?
1: Freddy. No sé.
0: Mi primo, ¿no? Freddy Castillo.
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0: 4 y 30.
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de Azucena, Calvay, Orquesta, un bonito mix de oro para todos ustedes en esta hora muy especial, 4 de la tarde, ya con 47 minutos. 4 de la tarde, 47 minutos.

0: Bien, estamos con la presencia de Corazón Serrano. Nos entregaba este bonito tema musical para todos ustedes en esta bonita edición. Luego estamos en la pausa, ¿verdad? Ya estamos siempre con los bonitos éxitos. Miércoles 5 de agosto, la bonita fiesta patronal que se está llevando a cabo, como ya hemos dicho, en Guanuara. Se lleva adelante la bonita fiesta. Mañana ya es la cacharpaya, así que mañana ya es
1: 4:56.
0: En Bolivia también se está llevando a cabo esa bonita fiesta de la Virgen de Copacabana. Allá es a lo grande, ¿eh? Allá es a lo grande. Así que todos los turistas en Rumba, pues a Copacabana, en Bolivia, algunos vecinos también se fueron. Y acá en Tacna también se está llevando a cabo la fiesta patronal de la Virgen de Copacabana en el

0: la mejor música y la hora minuto a minuto. 4 de la tarde y 57 minutos. 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
3: Inicio de clases.
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11: 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Bienvenidos a mis amigos agricultores.

hasta ahora, imagínense, a 5 de agosto, en la celebración de la Virgen de Copacabana, la Virgen de las Nieves. Ya se está yendo este mes también, mes de agosto, cómo avanza los días. Imagínense, ya estamos a 5 de agosto, septiembre, octubre, noviembre, ya se fue el año prácticamente.

0: En este bonito magazine del sur, con tu amiga Gloria, estamos más que nada poniendo las músicas, nuestros invitados musicales, tu amiga Gloria, y nuestros invitados para hoy en el estilo de requinto también, y ahí por ahí también la música tropical.
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0: Y ahí estamos, vamos dándole música para todos ustedes, también dándote la hora, para que usted esté al tanto de la hora, pues.

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1: Animación, tu amiga Gloria. Vamos a ir con bonito tema musical, que por cierto este artista está pues en la heroica ciudad de Tacna, en la bonita fiesta patronal de la Virgen de Copacabana, los Alferados, en la Casa Blanca estarán cantando. Esto y mucho más, ¿eh? Fresia Linda también está, vamos a buscar un temita, a ver, en nuestra amiga Fresia, Fresia Ramos. Me acuerdo cuando ella se iniciaba con la música, le hacíamos cantar a la fuerza. Ella no quería cantar, era, me acuerdo, secretaria allá en Zitácuaro. Estaba trabajando en la municipalidad, pero nosotros le animamos, decimos, Fresia, cántate, temitas musicales, vamos, vamos, viajamos. Y la llevamos a la fuerza, yo me acuerdo, hace muchísimo tiempo. Y hoy por hoy, pues, bien por ella que va triunfando, ¿no? Llevando adelante su música ya en diferente estilo musical. Bien, estamos a 5 de la tarde con 8 minutos. Y este bonito tema se

caramelizando los amautas de Tacna, las comparsas de Cairán y Candarave, la presencia de Fresia Linda y Flores Javier.

0: Muy bien, es pues la presencia de Florcita Javier, que estará pues aquí en el Tacna cantando sus bonitas canciones. La invitación a nuestros amigos que gustan de su música, a nuestros amigos de Borogueña, Cambaya, Vilalaca, todo el sector, les encanta. Así que están invitados. Al nombre del alferado no me acuerdo cómo se llama, pero bueno, en fin. Por la Virgencita de Copacabana, normal, ¿eh?
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0: 5 de la tarde, las 5 de la tarde, ya con 13 minutos, Sanita Santibáñez.

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y 17. 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
1: La chelera, ¿eh?

El estilo del arpa y la voz magistral de Evelyn Aguilar, la chelera sureña.

0: Vamos avanzando, con nuestro magazine del sur, con tu amiga Gloria. Florcita, bueno, era para ti. Con nuestros invitados para hoy, al son del requinto también, mayoritariamente. ¡Eso!
1: ¡Familia Vicente Borges!

5 de la tarde. 5 de la tarde, ya con 25 minutos. 5 de la tarde con 25 minutos. Programación para ti con mucho cariño, como siempre, difundiendo en nuestro horario los bonitos temas musicales de Evelyn Aguilar y sus temitas musicales para todos nuestros amigos que van sintonizándonos a esta hora. Ahora bueno, vamos a la pausa de la media hora y retornamos en la siguiente media hora. Estamos hasta las 18 horas.

0: En Radio Fama ya son las 5 de la tarde, 27 minutos.
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El pequeño gigante de la música, él es Sam de la Ropa. Esta hora ya vamos oscureciendo, claro que sí. Son las 5 de la tarde con 37 minutos. Rumbo hasta las 6 de la tarde, llevándote esta bonita música variada el día de hoy. Ofreciéndote con mucho cariño, tu amiga Florcita de Guanuara. Vamos ahí.

0: 5 y 47.
1: La música del día de hoy, ya nos vamos. Estamos a 5 de la tarde, ya con 49. Estamos tu radio, Fama Sur, siempre llegando ya en esta tarde, que se nos, este día que

0: 5:51.
1: Bien, de esta manera llegamos a la parte final. A nombre de tu amiga Gloria, tu amiga Florcita, bueno, te dice gracias. Estaremos retornando mañana. Que Dios lo bendiga. Cuídense mucho, mucho, mucho.

0: las 6 en punto.
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0: 6 y 28.
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0: 6 y 58.
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